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3: Ya son las 6:11 p.m. Vamos a escuchar a Jessica López con este tema: lo que no sirve, que no estorbe.

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1: 6 de la tarde ya con 15 minutos, 6 con 15 minutos. Saludos a nuestro auditorio por allá en el ejido 7 de noviembre, allá siguiendo el camino hasta topar con la sierra en San Rafael de los Castro. También les saludamos en esta tarde de miércoles, ya mitad de semana, miércoles 22 de julio. Vamos a escuchar un tema con Seidy Ortiz, esto se llama Purundanga.

las 6:18 PM. Saludos ahí en la burocrática, sector 2 y 3, escuchándonos. Muy buenas tardes. Ya miércoles, mitad de semana. Y bueno, pues saludos también para nuestro auditorio por ahí en la colonia campesina número 2, allá en la obrera número 2. Saludos ahí en la colonia Altavista también. Les enviamos el cordial saludo. En la colonia Ladrillera también, con mucho gusto. Saludos para todos ustedes. Ahí para Manuel el Negro, siempre escuchando la jefa 98.7 FM. Vamos a escuchar un tema con Grupo Candela. Esto se llama Oye, Chiquilla.

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3: Ya son las 6:22. Saludos para nuestro auditorio por allá en Yera de Canales, allá en Méndez, allá en Compuertas, allá en el ejido El Guayabo, en el ejido Emiliano Zapata, municipio de Yera de Canales. El cordial saludo para todos ustedes. También ahí en el poblado del Encino, escuchándonos en este miércoles 22 de julio. Y bueno, saludos también para nuestro auditorio de Gómez Farías, allá en Ocampo, Tamaulipas. El cordial saludo para todas las familias que nos escuchan en Ocampo, Tamaulipas. Saludos. Vamos a presentarles un tema, es con Somos Moliendo, y esto se llama De los Besos Que Te Di.

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6 de la tarde con 36 minutos, 6:36. Vamos a escuchar a continuación este tema. Es con la milla 77. Esto se llama La Conchita del Mar.

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8: 6 de la tarde con 42 minutos, 6:42. Saludos ahí en la colonia Ladrillera, para la señora Leo, para su esposo, para toda su familia, ahí siempre escuchando La Jefa 98.7 FM. Ahí para nuestro auditorio también, de que nos sintonizan por ahí en la colonia Miller, allá en la colonia Independencia, saludos en la obrera número 1, ahí en la colonia Nicolás Moreno también, el cordial saludo para todas las familias. Vamos a presentarles este tema, son Los Temerarios y nos cantan esto que se llama Mi Alma Reclama.

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4: Las 6:14.

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5: Las 6:20.

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7: Las 6:35.

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14: Las 6:44.

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5: Las 6:54.

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0: embargo, también agradezco mucho la presencia y el apoyo de nuestros compañeros en el ámbito de la operación técnica. Gracias, Ceci Olvera, por el apoyo aquí en cabina máster de la Superbuena, y también allá en cabina de la jefa Rodolfo Cedillo. Gracias por el apoyo en el ámbito técnico. Gracias por estar todas las mañanas aquí al pendiente de este espacio de información. Hay muchos temas que vamos a platicarle. Por supuesto, lo que llamó mucho la atención fue lo desarrollado el día de ayer por la tarde en esta manifestación convocada, en donde, bueno, cientos de personas se reunieron precisamente a exigir a acompañar, primero que nada, a los familiares de la joven Dafne, esta joven que lamentablemente falleció hace ya una semana, y que familias mantenses, amigos, amigas, compañeros, conocidos y personas de la sociedad estuvieron participando ayer en una actividad. Le vamos a tener el detalle de la información, por supuesto, a lo largo de este espacio de noticias. Le invito para que se quede con nosotros. Antes, permítame agradecer a todas quienes nos sintonizan por las frecuencias 95.7 FM, 98.7 FM. Estamos a través de la Superbuena y de la Jefa en estas frecuencias, cubriendo la región centro-sur de Tamaulipas, el norte de Veracruz, Huasteca Potosina y una parte del estado de Querétaro, hasta donde llega precisamente la fuerza de la radio. Pero también estamos, pues, de manera simultánea, haciendo radio desde el Mante para el mundo, a través de internet, ort.com.mx, en donde usted también nos puede sintonizar. Desde luego, también estamos a través de redes sociales, ORT Noticias en Facebook, en Instagram, y ahora también en YouTube. Y desde luego, también nos estamos enlazando con usted precisamente a través de las aplicaciones móviles, a través de teléfonos celulares, que pues hoy está precisamente en este espacio de comunicación, también enlazados a través de esta manera con las aplicaciones móviles, el sistema Alexa, el sistema Tuning Radio, en fin, todo esto que podemos precisamente pues generar a través de esta forma de comunicación. Así que estamos listos, puestos, preparados para estar en sintonía con usted, y pues vamos a entrar con los detalles de la información. Le comparto, ayer le hablaba de lo que estaba sucediendo en la Universidad Nacional Autónoma de México. ¿Qué es la UNAM? La UNAM es la universidad pública más importante de México y una de las más importantes de toda América Latina. Para darnos una idea de la dimensión del problema que está sucediendo con esta cuestión de el examen en línea que se hizo, bueno, pues está dándose a conocer, se está ventilando el hecho de que se ve un fraude orquestado en el examen de la UNAM, y están pidiendo repetir la prueba si se confirma la anomalía. Detrás del comportamiento estadístico observado en el examen de ingreso a licenciatura de la UNAM, que disparó la media de aciertos en diversas carreras, habría un engaño que involucra a un número considerable de participantes. Esto lo consideró el presidente de Métrica Educativa, Eduardo Bagnoff. Indicó que dos explicaciones para la situación serían la obtención y venta de las preguntas y que alguna persona hubiera accedido al sistema informático de la UNAM. Es decir, que orquestaron un fraude bien pensado a lo largo del tiempo. Añadió que pues el también expresidente del Instituto Nacional para la Evaluación de la Educación, explicó que los exámenes de ingreso universitario suelen mantener patrones muy estables entre generaciones, con variaciones mínimas de un año a otro, por lo que resulta atípico el incremento de hasta 40 aciertos en los puntajes. El experto agregó que la alta demanda genera incentivos para grupos que ven un negocio millonario en cobrar hasta 50,000 pesos por asegurar la entrada a la universidad. Afirmó que de confirmarse que las anomalías en el examen de ingreso 2026 en la UNAM existieron, pues compromete su validez. El concurso debe anularse, dijo el entrevistado, y repetirse, ya que tiene que asegurarse la legitimidad del proceso. La revisión del proceso de ingreso a licenciatura, ordenada por el rector de la UNAM, Leonardo Lomelí, tiene como antecedente lo ocurrido en 2017, cuando la institución reconoció un error en la calificación de miles de exámenes de ingreso a bachillerato, lo que obligó a recalificar las pruebas. Por su parte, la presidenta Claudia Sheinbaum llamó a los aspirantes a no hacer ningún tipo de trampa en los exámenes y pues estar atentos a lo que se va a decir. De esta manera están calificando lo que está pasando ahí en la máxima casa de estudios de México, la UNAM, el orgullo universitario de México es la UNAM. Si usted ha tenido la oportunidad de visitar Ciudad Universitaria, se va a quedar maravillado de lo grande, de lo hermosa que es esa universidad. Y desde luego, pues es el orgullo universitario de México, le digo, de las universidades, de las mejores universidades de América Latina. Y hoy estamos hablando de un fraude orquestado en el examen de admisión de la UNAM. Interesante, interesante lo que está pasando en estos temas de actualidad, con pues el interés, la oportunidad que hay de que muchas personas pues puedan comprar, adquirir prácticamente un lugar, lo cual pues sin duda pues no debe suceder, porque se supone que pues los jóvenes tienen que luchar por un espacio universitario, y esto por supuesto tal parece que en la UNAM en esta ocasión no sucedió así. Cambiando de tema, hay otros asuntos también importantes que le voy a compartir en el ámbito nacional. Fíjese que Estados Unidos está sediento de venganza y la renovación del Tec-Mec podría complicarse si México no entrega agua. Así como usted lo oye, agua. El representante comercial de Estados Unidos adelantó que la revisión del Tec-Mec podría complicarse si México no colabora en una serie de temas que van desde el tratado de agua a la seguridad fronteriza, al comparecer ante el Comité de Finanzas del Senado de Estados Unidos. El representante fue cuestionado por algunos senadores de Texas sobre si el retraso de México en la entrega de agua del río Bravo, previsto por el tratado de 1944, podría abordarse dentro de la actual revisión del acuerdo comercial, y dijo que desde las perspectivas del presidente Trump, es claro que sí queremos tener una relación comercial beneficiosa con México y algún tipo de acuerdo, y también se debe colaborar en ese tema, obviamente también en temas de seguridad fronteriza y otros asuntos que están fuera de mi jurisdicción, informó el funcionario de Estados Unidos. Las declaraciones ocurren cuando México y Estados Unidos retomaron apenas el martes pasado su tercera ronda bilateral de negociaciones sobre el tratado de México, Estados Unidos y Canadá, el llamado T-MEC, la primera desde que el gobierno de Trump rechazó el 1 de julio extender el acuerdo por 16 años más y reactivó revisiones anuales hasta el año 2036. Veremos qué pasa. Lo cierto es que Estados Unidos va a aprovechar esta negociación para muchas cosas, por lo que se alcanza a dimensionar. Así lo dijo el representante comercial de Estados Unidos. Iba a entrar el tratado de aguas, iba a entrar la seguridad fronteriza y van a entrar muchos otros temas que se van a negociar en torno a la mesa de la estrategia económica financiera que representa el tratado para México y Estados Unidos. Interesante las declaraciones. 7:16 a.m. Vamos a la pausa. Regresamos con más información en instantes.
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0: Son las 7 de la mañana con 18 minutos en este momento. Actualmente tenemos 25 grados centígrados de temperatura. Hoy la máxima será de 37 grados centígrados. Tenemos la condición actual de cielo parcialmente nublado. Esperamos contar con estas condiciones lo que resta del día, prácticamente, de acuerdo con el pronóstico adelantado. La temperatura máxima, le decía, será de 37 grados. La sensación térmica, pues, será arriba de los 40 grados centígrados, igual que ayer. La temperatura mínima para el día de hoy, pero por la noche, medianoche, será de 24 grados centígrados. ¿Qué esperamos para el día de hoy? Bueno, pues el ciclón tropical Berta se encuentra ya formado, está en costas del Golfo de México, en la parte de Texas. Se espera que hoy impacte tierra, genere inestabilidad en niveles altos de la atmósfera. Esto va a ocasionar lluvias muy fuertes en Tamaulipas, en la parte norte de Tamaulipas. Lluvias también fuertes para Nuevo León, en la parte norte y oeste. Y lluvias para Coahuila, en la parte este del estado de Coahuila. Para el Golfo de México esperamos en el transcurso del día cielo medio nublado a nublado. Por la mañana ambiente cálido en la mayor parte de la región. Durante la tarde ambiente cálido a caluroso en la mayor parte de la zona Golfo. Muy caluroso en el noroeste, oeste y centro de Tamaulipas. Además, esperamos lluvias para el estado de Tamaulipas en la parte norte. Se prevén intervalos de chubasco en Veracruz y también en Tabasco. Vientos de la parte sur de 20 a 30 kilómetros por hora, con rachas de hasta 60 kilómetros por hora en el estado de Tamaulipas. Y aunque, pues, esta tormenta tropical Berta tocará tierra en la costa, en las costas de Texas este jueves, el día de hoy, y se va a debilitar gradualmente, sus remanentes no pasarán de largo para Tamaulipas. Las autoridades de protección civil advierten que el estado va a resentir un incremento importante en el potencial de lluvias durante los próximos días. El periodo de mayor riesgo se concentra durante la noche del jueves 24 a la mañana del viernes 25, cuando los remanentes de Berta favorecerán precipitaciones fuertes en cuatro zonas del estado. La frontera chica, en donde se esperan lluvias fuertes, igual que en la zona norte. En los llanos de San Fernando también se esperan lluvias fuertes. Y en la zona centro de Tamaulipas se esperan lluvias parcialmente fuertes. Si bien Berta no va a impactar directamente al territorio estatal, la influencia de sus remanentes es suficiente para generar condiciones de riesgo, posibles encharcamientos, escurrimientos también en zonas bajas y aumento en el nivel de arroyos y ríos, especialmente en regiones más expuestas del norte y de la frontera de Tamaulipas. Protección Civil está exhortando a la población, a los habitantes de aquellas zonas, extremar precaución, mantenerse informados a través de fuentes oficiales, y ante cualquier emergencia se recomienda, pues, no cruzar vados ni zonas inundadas y resguardarse en lugares seguros. Déjeme decirle que la actualización que dio Protección Civil esta mañana, poco después de las 7 de la mañana, 7:02, habla precisamente sobre este tema. Y dice que la tormenta tropical Berta se va a mover hacia las costas de Texas el día de hoy y que se prevé el pronóstico que ya se había adelantado, incremento en el temporal de lluvias en la frontera chica, zona norte, llanos de San Fernando y parte de la zona centro de nuestro estado. Así que, pues, es una temática que hay que monitorear y, por supuesto, estar atentos a esta situación. Son las 7 de la mañana con 22 minutos. En más información le comento, a pesar de ser periodo vacacional, se llevan a cabo diferentes acciones en materia de bacheo con concreto hidráulico, rehabilitación de calles, mantenimiento de alumbrado público, entre otras acciones en diferentes sectores de la ciudad. De esta manera lo dijo la alcaldesa del Mante, Pati Chío, al sostener diálogo con medios. Reconoció que el personal sindicalizado se encuentra tomando el periodo de descanso de verano, pero se han habilitado guardias respectivas en cada uno de los departamentos para que la funcionalidad en las diferentes áreas siga brindando atención a la ciudadanía. Advirtió que las necesidades, no se van de vacaciones y se brinda atención a la población en general conforme se generan las solicitudes en los diferentes servicios públicos.
1: Pues si bien parte de presidencia está de vacaciones, sobre todo la parte sindicalizada, que es lo que les corresponde, pues tenemos estas guardias, ¿sí?, para poder dar servicio a toda la ciudadanía. Las necesidades, esas no se van de vacaciones, sí, entonces esas hay que estarlas combatiendo todos los días, y eso es lo que estamos haciendo, sí, trabajando con parte del equipo que aquí se queda, atendiendo todas estas necesidades que pues sabemos también que son muchísimas, pero todos los días está trabajando. Pues sí, así es como lo estamos haciendo, sí, nos hacen algunas peticiones, están trabajando sobre ellas, no otras se tienen luego hay que programarlas, tenemos para todo, tenemos una programación y otra vez hacemos una invitación a la sociedad, sí, que a veces nos hacen algunos reportes. Las redes, pues no es el lugar para hacernos, hay que venir a presidencia en el caso de las fugas, pues hay que ir a Comapa, que nos den un número de reporte, que si no nos dicen algo, si no vienen y lo reportan donde debe de ser, pues difícilmente se les va a poder atender, ¿sí?
0: Bien, pues en más noticias, cambiando de tema, le comento, dentro de la estrategia que se aplica en todo el estado para integrar a las personas a la credencialización universal de salud, en la región 2 del bienestar, que integra 9 municipios de la zona Mante, se ha logrado la incorporación de más de 6,100 personas a ese programa federal. El profesor Juan José Saldaña Cavazos, director de programas sociales para el bienestar en esta región, comenta que la recepción de personas para afiliarse ha sido fluida. Señala que los servidores de la nación continúan entregando información sobre esta estrategia, pero muchas personas aún permanecen con dudas o confundidas porque cuentan con seguridad social y deciden no solicitar la credencial universal de salud. Sin embargo, dijo, se busca entregar toda la información posible sobre los beneficios de la credencial universal de salud para que la ciudadanía acepte llevar a cabo el proceso, aunque resaltó que actualmente se brinda prioridad a los beneficiarios de programas de adultos mayores, en quienes se enfocan esfuerzos para integrarlos a este programa, pero también si la ciudadanía acude, lleva su documentación, cualquier edad será atendido y será integrado a este tema de la credencialización universal de salud.
2: Tenemos ya más de un mes trabajando con este nuevo programa del gobierno federal que cabeza la doctora Claudia Sheinbaum Pardo. Este programa se denomina Credencialización Universal de la Salud. Con esta credencial que se está gestionando a través de la Secretaría de Bienestar, es con la idea de que todo aquel beneficiario que tramite esta credencial sea atendido en cualquier institución oficial, llámese Seguro Social, llámese ISSSTE o en este caso Hospital General. Bueno, hasta ahorita tenemos un poquito más de un mes y aquí en lo que es en la región 2, como ustedes ya lo saben, son 9 municipios, llevamos un poquito más de 6,000 personas ya, vamos a llamarle afiliadas a esta nueva credencial. Aunque ahorita tenemos un pequeño candadito, estamos trabajando con personas de los programas adulto mayor y personas con discapacidad. Pero eso no quiere decir que si, por ejemplo, una persona adulta mayor o con discapacidad viene acompañado de algún familiar, al familiar también le podemos dar la atención.
0: Son las 7 de la mañana con 27 minutos. Bueno, pues ahí está, poco más de un mes lo que se ha realizado este trabajo de la credencialización universal de salud. Pues muchas personas como que no les convence el tema y deciden pues no integrarse a esta estrategia que lanzó el gobierno federal. Lo cierto es que, mire, hay una inversión muy importante para llevar a cabo el proceso de credencialización. La verdad es que todo este dineral que se gastó en todo el país para comprar equipos, tablets, cámaras, en fin, toda la estrategia para diseñar este tema de la credencialización universal de salud, pues este recurso se hubiera gastado para mejorar el abasto de medicamentos, el abasto de insumos en hospitales, clínicas de salud. La verdad, porque pues la realidad es otra. ¿Para qué quiero mi tarjeta si voy a llegar y me van a decir, ah, es que no hay, es que no tenemos médico, es que no tenemos medicamento, es que esto, aquello? Ya sabe lo que siempre sucede, es que tiene que comprar la jeringa, tiene que comprar la aguja, tiene que comprar esto, tiene que comprar lo otro, tiene que pagar aquel estudio, tiene que irse a hacer el estudio fulano de tal, aquí no hay, o aquí no sirve el aparato. Ya sabe, de esas cosas que nos suceden a todos. Se gastó mucho dinero en el tema de la credencialización universal de salud para armar el esquema. Se compraron equipos, se capacitó gente, y pues la población como que lo duda para poder integrarse. Si la población observara que con esa credencial de salud se iba a garantizar una atención adecuada, habría fila de gente esperando recibir esa credencial. El tema es que primero se debe solucionar el tema en la operatividad, en la atención, en el suministro de medicamentos, en brindar estudios especializados, y la gente sola va a solicitar, va a querer pertenecer al programa público de salud. Recordemos, cuando estuvo el Seguro Popular, personas que tenían seguridad social en ISSSTE y en IMSS buscaban la atención en el Seguro Popular, porque había equipamiento, porque había medicamento, porque había más. Es cuestión de lógica, y en ocasiones, bueno, quienes están tomando las decisiones en el gobierno, pues lo piensan al revés. Ellos quieren que la gente se enliste, la gente esté agrupada, esté registrada, y ahí vemos cómo solucionamos el tema de la atención y los servicios, cuando debería ser al revés. Garantizar una eficiente atención en salud, garantizar que los hospitales estén funcionales, con equipos de aire acondicionados, con especialistas, con medicamento, con vales para surtir medicamentos si no hay en las farmacias, con subrogación de servicios para estudios especializados. Y todos queremos que se nos brinde esa atención, por supuesto, es la salud. Pero, pues bueno, le estamos apostando a credencializar cuando el sistema en este momento no es el mejor, ni hemos llegado a ser Dinamarca tampoco. Así que pues estamos todavía muy muy lejos de serlo, y las cosas pues no han avanzado de la manera que la sociedad quisiera o está demandando. Así el tema de este proyecto de la credencialización universal de salud. 7:32 a.m. Vamos al corte y regresamos con más.
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0: Que contempla la condonación de deudas de hasta 400,000 pesos. Esto lo comentó Juan Báez Maldonado, funcionario de la Secretaría de Desarrollo Rural, quien dijo que el programa permanecerá vigente hasta septiembre, por lo que invitó a las personas interesadas a realizar su trámite a tiempo. Y bueno, pues invito también a que conozcan los requisitos, reciban asesoría. Las y los productores pueden acudir a la Dirección de Desarrollo Rural o bien a la SADER, al Distrito de Desarrollo Rural, para que reciban orientación.
7: Identificarse para obtener su constancia de liberación, porque encajan en un estrato que el decreto que la presidenta emitió dice: hombres con deudas menores a 250,000 pesos quedan liberados. Mujeres con deudas menores a 400,000 pesos también quedan liberadas. Esto es una marcada preferencia para las mujeres, la presidenta lo ha dicho, es tiempo de las mujeres. Y aquí se demuestra muy bien.
8: ¿Cuántos son?
7: Más de 1,000. Más de 1,000 productores. Hoy estamos atendiendo probablemente a unos...
0: de la mañana con 35 minutos. A convocatoria de la Sociedad del Mante, la tarde de ayer miércoles se llevó a cabo una caminata que dio inicio en la glorieta Benito Juárez y concluyó en la plaza principal de la urbe cañera, en donde cientos de personas, entre ellos integrantes de colectivas, madres de familia, amigos, compañeros de la joven Dafne, exigieron a través de pancartas y consignas justicia ante este lamentable caso que se suscitó en la zona sur de Tamaulipas. A petición de la madre y la abuela de la joven fallecida, se exhortó a los participantes a realizar una marcha pacífica, sin consignas agresivas ni palabras altisonantes, porque la familia y la sociedad, dijeron, demanda justicia rápida ante las autoridades de todos los niveles de gobierno y la exigencia debe ser escuchada. Solidaridad, al llegar a la parte central de la avenida Juárez, era un gesto de empatía y solidaridad. La alcaldesa del Mante, Pati Chío, recibió a la madre de la joven Dafne y a su familia, a quien presentó sus condolencias. Le entregó un fraternal abrazo y posteriormente le invitó a pasar al interior de la presidencia municipal del Mante, en donde sostuvo un diálogo de forma privada con el objetivo de mostrar sus respetos y brindar también el apoyo de la autoridad local a la familia de esta joven mantense. Tras el diálogo, la alcaldesa dijo que existe la confianza, que pronto se darán avances de la investigación judicial para que se logre hacer justicia ante los lamentables acontecimientos en el caso Dafne. Son las 7 de la mañana con 39 minutos. En información de última hora, le comentó Dana N., una joven de 18 años, fue detenida por autoridades de Tamaulipas luego de acudir voluntariamente a declarar ante la Fiscalía Especializada por el caso de la muerte de la joven Dafne. Esta chica de 18 años de edad, identificada como Dana N., acudió ante la Fiscalía Especializada en la investigación de delitos contra niñas, niños y adolescentes y delitos contra las mujeres por razones de género para pues aportar información por la muerte de esta joven adolescente mantense. Sin embargo, fue ahí cuando las autoridades la detuvieron, complementaron una orden de aprehensión, siendo trasladada a las instalaciones de la Fiscalía de Ciudad Madero, ubicadas en la colonia Primero de Mayo. La parte defensora explicó que la joven acudió de manera voluntaria, pero no esperaba que se ejecutara una orden de aprehensión. El abogado refiere que la mujer de 18 años está en la mejor disposición de colaborar con las autoridades. Ella forma parte del grupo de personas empleadas de esta institución allá en Ciudad Madero, donde se registraron los lamentables hechos. Esta información trascendió desde ayer a la medianoche prácticamente. Y bueno, se espera que se tenga una información oficial, ya que lo que le comentamos es lo que trasciende precisamente a través de los compañeros reporteros de la zona sur de Tamaulipas que cubren la fuente policiaca. Y en más noticias, cuando son las 7 de la mañana con 41 minutos, a través de la homologación de diferentes normas jurídicas en el ámbito de protección a niñas, niños y adolescentes, en el área de educación, de salud, protección civil, incluso COEPRIS, integrantes de la actual legislatura del Congreso del Estado buscan impulsar normatividad jurídica para regular de una forma mucho más estricta la operación de las llamadas escuelas de verano. El diputado local Alberto Moctezuma Castillo dijo que tras los lamentables hechos registrados en el caso Dafne en la zona sur del estado, se estará trabajando desde la legislatura para que se pueda obtener un marco jurídico funcional que brinde estricta regulación a este tipo de instituciones y sancione severamente a aquellos que no cumplan con estas normas. Dijo que este tipo de instituciones deben solicitar con tiempo su operación, se deben revisar la manera como van a operar, los planes o programas a desarrollar durante los días de verano y en ello evitar que se puedan generar abusos o situaciones lamentables hacia menores de edad en todo el estado.
8: Es una ley que va a homologar lo que ya está realizado en niñas y niños y adolescentes en educación, también va para educación, vamos a revisar la ley también de educación y vamos a protección civil también, ¿verdad? Que y seguridad y salud, que son los que vamos a analizar, entonces lo que tenemos ya realizado como diputados. Pero yo creo que aquí más que es darle seguimiento a este proceso. Mira, meter unas buenas sanciones y un ordenamiento, un planteamiento de estas escuelas que están trabajando más que nada en la época de verano, que es donde empieza a proliferar estas escuelas. Con tiempo, hagan ellos las gestiones, el que pretenda abrir una escuela, que hagan las gestiones correspondientes en Protección Civil, en COEPRIS, en Salud, en Seguridad, para que estén regularizadas y certificadas principalmente, y que tengan personal preparado y capacitado.
0: De la mañana con 43 minutos en más de esta temática, el fallecimiento de la menor Dafne en Ciudad Madero debe convertirse en un punto decisivo para revisar los mecanismos de protección de niñas, niños y adolescentes que acuden a instituciones con modelos de disciplina extrema. Esto lo advirtió la presidenta de la Comisión de Derechos Humanos del Congreso del Estado, la diputada Eva Reyes González. La legisladora señaló que buscará establecer comunicación con el fiscal general de Justicia para conocer los avances de la investigación y, principalmente, la atención que se ha brindado a la familia de la menor. Reyes González consideró necesario revisar los modelos de disciplina que ofrecen algunas instituciones, especialmente aquellos que son promovidos como una forma de corregir conductas mediante métodos estrictos. Advirtió que existe una línea muy delgada entre establecer reglas y vulnerar los derechos humanos de los menores. La diputada sostuvo que la muerte de Dafne no debe quedar únicamente como un caso de indignación momentánea, sino generar cambios en la supervisión y protección de los menores.
9: Voy a hablar con el fiscal como Comisión de Derechos Humanos para conocer no los pormenores, sino los resultados de la atención a la familia, y también vamos a mandar el mensaje a la familia para que sepa que estamos a su disposición. Y aquí es importantísimo también el llamado a los padres de familia. ¿Cuántos padres de familia no hemos jugado con la idea de decir te voy a mandar a una granja o un colegio militar para que te pongan fuerza y te pongan dureza, para que te compongas? Y hay personas que buscan las escuelas más fuertes y con medidas disciplinarias más tremendas, buscando que sus hijos estén más seguros. Es verdad que eso es la seguridad, es verdad que debemos de buscar ese tipo de ejemplos. Y
0: son las 7 de la mañana con 45 minutos. Es momento de hacer una pausa comercial. Regresamos en instantes con más información. Le invito para que continúe con nosotros.
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5: Que Janet García y Memo Schultz fueran confirmados como los últimos habitantes de la casa más famosa de México, Bella Cat sorprendió a sus seguidores con un mensaje que muchos interpretaron como una señal de que no formará parte del reality. Ella ya casi lo daba por hecho. Daniel Cano compartió un mensaje, muchos dicen que de coqueteo, con Fátima Bosch. Sin embargo, todos los usuarios empezaron a mandarle mensajes de todas las cualidades que tenía Natanael. Esto con la esperanza de que Fátima le diera una oportunidad. Resaltan el gran ser humano que es, que no todo es la apariencia física, sino el corazón. A unos días del estreno de la casa más famosa de México, Galilea Montijo aprovechó en la presentación del reality para responder a las constantes críticas y comentarios que ha recibido sobre su apariencia física en redes sociales. Dice, ¿cómo me ven? Yo no hablo del físico de nadie, entonces que nadie hable de mi físico. Yo me siento muy bien, expresó frente a todos los medios de comunicación que no dejaban de decirle que lucía guapísima. Cruz Martínez comparte con los medios cómo es su día a día, saliendo adelante, viviendo los procesos, haciendo las cosas de la mejor manera. Hay días buenos, hay días malos, pero dijo mi mamá, la frente siempre en alto, y es lo que hacemos todos los días, y también tratando de seguir trabajando y estar ocupados para seguir adelante con el amor de sus hijos y sobre todo con toda la gente. Agradece el apoyo y ya pronto saldrá la verdad a la luz, así lo compartió. Siempre si llega la cigüeña, una pareja muy querida en el medio del espectáculo que ha hecho las cosas de manera diferente. Ahora están esperando a su dulce princesa que llevará por nombre María. Estamos hablando de Carlos Rivera y Cintia, que compartieron esta gran noticia con todos sus fans.
4: Dale me gusta y comparte tus redes sociales. Encuéntrala como Anilú Rivera. Anilú Rivera.

0: Son en este momento las 7 de la mañana con 49 minutos. En más información, le comento que la encargada del despacho del Registro Federal de Electores, Alicia Rentería, invita a la ciudadanía a aprovechar la baja afluencia que actualmente registran los módulos fijos y móviles en El Mante y también en Altamira, para llevar a cabo la actualización a renovación de la credencial para votar. Dijo que los ciudadanos pueden acudir en los horarios habituales de atención y en muchos casos realizar su trámite sin necesidad de cita, lo que permite una atención más rápida y también más ágil.
1: Pues ya realicé su actualización y pues que vengan, que aprovechen, que los invitamos, ¿verdad?, que aprovechen a que vengan a realizar ahorita su trámite. Porque pues ahorita realmente no hay mucha gente.
2: ¿Estarán trabajando en vacaciones con todo?
1: Sí, estaremos trabajando normalmente. Los Mac móviles y los Mac, el Mac fijo, el Mac de Altamira, todos vamos a estar trabajando normalmente. Horario normal y el proceso de vacación normal.
0: De la mañana con 51 minutos. En más información, le comento, la temporada de graduaciones se ha convertido en el principal salvavidas de los restaurantes de Ciudad Victoria al compensar la baja de clientes que suelen registrarse durante el periodo vacacional con la salida de familias a otros destinos. El presidente de la Cámara Nacional de la Industria Restaurantera y Alimentos Condimentados en Tamaulipas, Juan Pablo González Martínez, dijo que los festejos de fin de curso han generado o generaron un repunte en la afluencia de comensales, principalmente en horarios de comida. Dependiendo del establecimiento, las ventas pueden incrementarse entre un 50 y un 70% a causa de este tipo de eventos. Este comportamiento indicó que permite equilibrar la menor actividad que en otros momentos del día, lo que deja un aumento general en ventas entre un 15 y un 10%.
3: En cuestión de graduaciones, pues siempre tenemos muy buena afluencia en las comidas. Ahorita pues ya empezaron las reservaciones, ya empezaron a verse los restaurantes con este tipo de pues de afluencia. Y bueno, pues las vacaciones normalmente nos baja un poquito, ¿verdad?, en los demás horarios. Entonces se equilibra. Si hay un aumento considerable por estos eventos, pero por el otro lado la balanza nos deja en un, 15 a 20% de aumento en esta temporada de graduaciones.
0: Siete de la mañana con 53 minutos. El coordinador estatal de la UNAPAFA, Benito Villela Sáenz, informó que desde enero de este año no ha habido avances en la gestión de un nuevo decreto que permita regularizar los vehículos de procedencia extranjera que están circulando en el país. Recordó que la última comunicación formal que esa organización tuvo con autoridades de la Secretaría de Gobernación y de la Presidencia de la República fue el 20 de enero, pero el asunto quedó en modo espera, de manera que a la fecha no existe ninguna novedad. El dirigente explicó que la propuesta planteada por las autoridades federales consistía en un esquema distinto al del REPUBE, mediante la intervención de agentes aduanales y con impuestos accesibles, ya que el decreto vigente de noviembre de 2025 contempla gravámenes que en algunos casos superan los 70 mil pesos.
4: Para ese propósito, en enero pasado, las autoridades se comprometieron a estudiar esta problemática y con la posibilidad de que se estableciera un tabulador donde tuviera o donde se contemplaran impuestos accesibles. El pasado enero, alrededor del 20 de enero, no recuerdo bien el día, alrededor del 20 de enero nos prometieron estudiarlo con la posibilidad de sacar el tabulador y publicarlo en el Diario Oficial de la Federación para que todos los vehículos que están internados de manera irregular en el país, incluyendo los del centro del país y los del sur y del sureste, se puedan hacer mexicanos, ¿verdad?
5: Eso es lo último, se puede decir, lo más reciente, y de ahí no hay novedad. de ahí para acá ya no hay novedad.

0: 7 de la mañana con 55 minutos en este momento y le comento en más información, le comento que piden bomberos evitar cruzar malla que protege a cocodrilos en la Laguna del Carpintero. Esto lo están solicitando ante pues un gran número de personas que están de visita por allá por la zona sur de Tamaulipas. Al respecto, mi compañera Mayra González tiene la información.
1: Un cocodrilo encontrado partido a la mitad en la Laguna del Carpintero sobre la calle Doctor Carlos Canseco en días anteriores resultó ser una víctima de otro ejemplar de su misma especie. Esto lo informó el comandante de bomberos de Tampico, Héctor Guzmán Curiel, tras verificar el hecho. De acuerdo con el comandante, el comportamiento territorial propio de estos reptiles fue lo que provocó el enfrentamiento entre ambos animales, descartando así cualquier intervención humana en el hecho. Guzmán Curiel aprovechó el caso para reiterar el llamado a la población y evitar cruzar la malla perimetral que resguarda la zona y no acercarse a los cocodrilos, pues recuerdo que la mayoría de los incidentes registrados con personas ocurren precisamente cuando alguien invade el hábitat natural de estos animales. El reporte fue atendido en su momento por elementos de bomberos, mientras que personal de la Profepa supervisó el manejo del ejemplar.
2: Tuvimos ayer, lo recogimos, de Profepa. Profepa ya lo vio, tomamos fotos y donde lo enterramos y listo.
3: Esto es lo que solo la mitad.
2: Mira, es que nosotros lo que hacemos es lo retenemos y lo regresamos otra vez a la laguna. No hacemos una captura en sí para reubicarlos porque no es nuestra función. Esa es función de Profepa. Si cuando nosotros vemos que un cocodrilo ya es muy agresivo, que ya es muy recurrente a regresar al mismo lugar, tratamos de desorientarlo llevándolo a otro punto de la laguna, ¿sí? Pero de la misma laguna. No lo metemos ni al, ¿cómo se llama?, a otro lago ni nada, por estilo, ni otra laguna. Nosotros lo dejamos aquí mismo. En caso de que ya sea muy recurrente, nosotros damos Profepa, lo entregamos a Profepa y Profepa se encarga de reubicarlo.
1: Les he informado, Mayra González.

7:57 a.m. bajo el liderazgo del rector Damaso Anaya Alvarado, la Universidad Autónoma de Tamaulipas impulsa proyectos científicos con un alto impacto social, ambiental y económico, como parte de una transformación educativa donde la ciencia sale de la institución al territorio para resolver necesidades de la sociedad, y en donde se reafirma ese compromiso, pues es en la unidad académica multidisciplinaria Mante, donde estudiantes de esa unidad académica multidisciplinaria de aquí del Mante desarrollaron un proyecto de innovación agroalimentaria que transforma al pez diablo, una especie invasora, en bloques nutricionales para ganado y alimento húmedo para gatos. Esta iniciativa atiende una severa crisis ecológica y económica que afecta a los pescadores artesanales de la región del Mante, pues el pez diablo representa

0: de los pescadores locales. Frente a este escenario, los estudiantes de Contaduría Pública, Adrián Hernández Nieto, Sebastián Fernández Rivera y Judith de León Sánchez, asesorados por el doctor Alejandro Trujillo Jiménez, diseñaron un método de procesamiento viable y seguro. El proceso consistió en recolectar ejemplares del pez diablo, someterlos a una cocción controlada para conservar sus propiedades nutricionales. Posteriormente, los filetes se mezclaron con zanahoria y chayote para elaborar un alimento húmedo óptimo para felinos. El resto se pulverizó en harina para integrarse a una mezcla balanceada con melaza, sales minerales y maíz, consolidando bloques sólidos para el ganado. Las pruebas experimentales arrojaron resultados contundentes, pues el alimento para gato tuvo una aceptación inmediata en los animales y el ganado ovino, completando con el bloque nutricional de la UAT, registró un incremento de peso de 10 kilogramos en solo 10 días, superando de manera sobresaliente los 3.5 kilogramos del ejemplar bajo dieta regular. La trascendencia de esta investigación valió para que la delegación de la UAM Mante obtuviera el tercer lugar de la Feria de Ciencias e Ingeniería de Tamaulipas 2026 dentro de la categoría de Agroindustria y Alimentos. Interesante, y felicidades, por supuesto, a estos jóvenes que son mantenses y que han diseñado esta estrategia agroalimentaria. 8:00 a.m. nos vamos. Gracias por habernos acompañado. Quédese en la programación musical. 12:30 del mediodía habrá más noticias. Que tenga un excelente jueves. Muy buenos días.
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7: Las 8:03.

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Señoras y señores, ya son las 8 de la mañana con 7 minutos, papuchones. ¿Qué onda? ¿Cómo andamos en este bonito, hermoso, precioso, maravilloso? Ya día jueves, mi hermano. Jueves 23 de julio del año 2026. Gracias a las personas que ya están escuchando la radio desde tempranito, papá. Saludos a toda la banda trabajadora. Un abrazote enorme. Que te vaya súper padrísimo en tu trabajo, papuchona. En donde quiera que chambees, que te vaya bien machín, compadre. Échele todas las ganas en este día. Un día muy, pero muy perrón, compadre. Oye, ya el agüita se calmó. Hasta el momento, ¿cuántos grados tenemos de temperatura? 26 grados está marcando el tiempo meteorológico. Sensación térmica dice que estamos en 32 la térmica. La temperatura máxima en el Mante, llegamos a los 38 grados de temperatura. Ahí nomás, compadre, va a estar tranquis, ¿eh? Tranquis, tranquis. 38 la máxima. Probabilidades de lluvia, hay un 5%. Aunque estos días va a estar así, compadre, tranquilón. Hay una posibilidad de lluvia, posiblemente algunos chubascos, lo que es hasta el día sábado. Ahorita no, hasta el día sábado, pero ya eso de las lluvias ya va a estar tranquilo y se va a ir quitando. Y agárrense, porque también vienen los calores fuertes, compadre. Ya no tardan, ¿eh? Estamos a días, compadre. El domingo se rompe el termómetro, tantito. Ese es como que el cáliz. Pero ya la próxima semana, estamos hablando del próximo jueves en adelante. Oye, como que va a empezar la temperatura a sentirse más calurosa, ¿eh? Con todo va a estar, viejo. Bueno, bienvenidos al Papu Show con tu compa Rodolfo Cedillo, el papuchón de la radio, presente en los mejores eventos, listo para darle con todo, compadre. Iniciamos con buena música, Regalo de Dios, una canción de Julián Álvarez y su norteño banda, en el escenario número uno de la música, perroncísima, gruperísima, la jefa, la que manda la 98.7 FM.

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3: Las 8:14.

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13: Las 8:23.

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6: Las 8:32.
7: Señoras y señores, ya son 8 de la mañana con 32 minutos, oiga, y thank you very much. Thank yous para la banda que sigue tirando cotorreo machín, viejo. Dice, Papuchón, te encargo un saludo muy especial para la familia Escobar Castro, oiga. Un fuerte abrazo para la familia Escobar Castro, de parte de su hermano Alfredo Castro Escobar. Dice que voy a ir para Fortines. Primeramente Dios, ya nada más que termine de chambear y me pensione, dice mi compadre. Eso es todo, carnal. En la frontera, trabajando con todo, Alfredo Castro Escobar. Eso es todo, papuchón. Primeramente Dios, dice, ya quiere ir palmante, a dar la vuelta, a darle con todo. Bendiciones y saludos a toda la familia ya en Fortines, que está en sintonía de la radio. Bendiciones y un abrazote enorme, grandes amigos. Y ahora sí, señoras y señores, vámonos con la siguiente rolita. Es una canción, viejo, que se llama Pasando Despecho, papá, de los temas carísimos, sonando con todo aquí en el Papu Show.

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14: Las 8:45.
15: Señoras y señores, 8:46. Saludos a mi compa, tremendísimo Freddy. A mi compadrito Freddy, que desde temprano estuvo tirando cotorreo conmigo a través del WhatsApp de la jefa. Dice, ¿qué onda, papuchón? ¿Cómo andamos? Good morning, mi papu. Y le puse ánimo. ¡Ay, juishu! Y luego dice, aquí vamos ya en camino. 7:32. ¿En camino a dónde, Freddy? Ya no me dijiste si a la chamba o al mante o qué show. Saludos a toda la racita de Jicoténcatl. Que les vaya increíblemente bien a todos, papá, ¿eh? A darle con todo, mi Freddy. Y bueno, ¿quién más desde los United? Mis compadres chambeándole con todo en los United. Bendiciones a toda la racita de Houston, Texas. Austin. ¿Dónde más, compadre? Dallas, Texas. En el norte de Carolina. La banda de Chicago. New York, Miami. Por supuesto, McAllen, Brownsville. A todos, que les vaya perroncísimo, papá. Bueno, papuchones, es juevesito, se siente la vericita del fin de semana, ya oiga, ¿eh? Ya se empieza a sentir el sabor del fin de semana. Bueno, y viene con todo este fin, compadre. Viene machín, ¿eh? Viene bien machín, viejo. Ya casi. Están los ríos listos, compadre. Primeramente Dios, ya mucha gente. He visto que ha subido fotografías de algunos lugares. Ya se empieza a mover otra vez lo de los ríos. Bueno, señoras y señores, El Amor Tóxico es una canción de Cristian Nodal. Ahí viene con todo ese tema, viejo. ¿Cuál más? Ah, bueno, perfecto. Ahorita vamos a poner, claro que sí, compadre. Ahorita la ponemos, la de Peso Pluma. Ya está, papá, también la vamos a poner. Ya te la sabes. Por lo pronto, Amor Tóxico, aquí en el Papu Show.

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4: Las 8:52.

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5: Las 9:02.
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1: ¡Qué bárbaro! Señoras y señores, acabamos de escuchar este tema padrísimo del grupo Palomo y Gá. Oye, muy buena canción, ¿eh? Iniciamos bien romanticones el día de hoy. En las cariñosas del Papucho, compadre. Perrón, perrón el tema, ¿eh? Complacidos con esa canción. Bueno, señoras y señores, ya estamos listos para darle con todo, viejo. De verdad que sí. Este espacio, este programa es de música 100% norteña. De 9 a 10 de la mañana, de lunes a viernes. Las cariñosas del Papu Show no te las puedes perder, viejo. La música de acordeón y bajo sexto va a sonar con todo, papá. Y se viene un rolo, tremendo. De los huracanes del norte, viejo. Parece que no, chiquitita. Uy, uy, uy, uy, uy. Oye, saludos al Conta, que ayer lo vi de lejitos, mi Conta. En una tienda comercial, oiga. ¿Eran qué? Como las más o menos. Yo creo que eran como 7 de la noche, más o menos, Conta, ¿eh? Andaba tendido el Conta. Bendiciones, un abrazote enorme y saludos a toda la family. De compras, de compras. Bueno, ahora sí. Ok, muy bien, claro, saludos a toda la bandononona que nos escucha en Zona Centro. Un fuerte abrazo al tremendísimo Ricky, el baby. Dice, grítale a Zenón, andas gorreando. Y yo, no, ¿cómo crees, vato? No, jamás. es que ahí está mi compa Zenón, un fuerte abrazo con el baby, siempre tirando cotorreo. El famosísimo Zen. Que ayer le tocó estar en el comal, oiga, andaba tendido, mi compadre. Bendiciones, mi Zen. A ver cuándo se vuelve a armar el cotorreo. Nuevamente. Hay que hacer un sketch, oiga. Bueno, parece que no, tema de los huracanes del norte, aquí en Las Cariñosas del Papu Show. Y la jefa, la que manda.

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6: Las 9:13.

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3: Las 9:31.
4: Señoras y señores, ya estamos de regreso, 9:31, oiga, saludos a toda la banda del estado de Querétaro y sus alrededores. Ya me están pidiendo el tema de Lo Callaré, los invasores de Nuevo León, desde el Suazo, Suazo Arena. También quieren rola del tocayo Rodolfo Fuentes, clasificación R. Grandes amigos en la frontera, bendiciones, compadre. A toda la racita de Reynosa. Amigos en Matamoros. Toda la frontera. Ahí nomás, papá, ¿eh? Ahorita ponemos el tema de mi tocayo. Claro que sí, viejo. Tema que me solicitaron, hoja en blanco. Bueno, señoras y señores, teléfono en cabina, síguete reportando 831-2323-00. O también puedes mandar tu mensaje de WhatsApp al mismo número, 831-2323-00. Mándame un WhatsApp y dime qué rola quieres. En las cariñosas del Papuchow, compadre, canciones norteñas. Oye, el otro día me pidieron un saludo para Ingrid, en los lonches. Por cierto, buenísimos, ¿eh? Bendiciones y un abrazo de parte de su abuelito. Saludos a Ingrid y a su hermano y a todos los que estaban ahí ese día. Bendiciones, oiga. Ahí nomás. Bueno, señoras y señores, Lo Callaré, los invasores, desde el Suazo, Suazo Arena.

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1: Señoras y señores, 9 de la mañana con 36 minutos. Saludos, dice en la Ceferino Fajardo, está sintonizando. Dice en la Ceferino Fajardo, está sintonizando el amor de mi vida. ¡Qué bárbaro! Dice, la más mentirosa de todas, de parte del número 20. Le digo, ¡ay! ¡Qué barbaridad! ¡Qué barbaridad! ¿Cómo que del número 20, carnal? Pero ya respondió. Ya respondió antes de que mandara el saludo. Dice, dile que así lo amo, papuchón. A mi flaco con sus ojos pispiretos. ¡Ay, juechú! Eso es todo, diga. Saluditos a los dos, un fuerte abrazo. Y que vive el amor, oiga, ¿eh? Ahí nomás. Bueno, señoras y señores, vámonos con esta canción, se llama Ojo en Blanco, Rodolfo Fuentes, clasificación R. Solo aquí, en Las Cariñosas del Papu Show.

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14: Las 9:43.

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7: Las 9:55.
8: Señoras y señores, ya llegó el momento de decir adiós, papuchones. Cuídense mucho, pórtense bien, chamacones, que nada les cuesta. Yo regreso primeramente Dios, mañana aquí nos vemos. Tenemos una cita desde tempranito, papá, ¿eh? Bueno, saludos a mi compadre de Raleigh. Saludos, carnal, andas con todo. Dice, ahí te encargo para cerrar con broche de oro, viejo. Espinosa Paz y Mariana Seguán. Sobres. Ahí estamos, cuídense mucho. Bye, bye.

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Buenos días, 10 de la mañana con 7 minutos. ¿Cómo están? Ya escuchamos a Yuridia. La guapa de este día, acompañada, muy bien acompañada. Con Ángel Aguilar, las guapas de este día. Siendo las 10 de la mañana con 7 minutos, yo te doy la bienvenida a este espacio que se llama La Lotería de Carola. Te invito para que te pongas en contacto conmigo a través del 831-23-213-00, 831-23-213-00 y en el WhatsApp también, mándanos un WhatsApp al 831-23-213-00. Vamos a escuchar algo de Harry Franco, esto es...

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0: ir con una mexicana. Y fíjate que esta mexicana es nuevecita. Es a cargo de Jos Favela.
1: Señorita.
0: Y la acaba de lanzar. Y me gusta el estilo de esta canción. Y aunque es una canción que rompe el corazón porque dice: la jarra se rompió, esto ya no tiene solución. Aunque uno quiera volver a componer esta jarra ya se rompió. Hablando de cómo la gota que derramó el vaso, pero aquí es la gota que rompió la jarra. Esto es con Jos Favela, la mexicana del día, y nuevecita aquí en la programación de La Que Manda, la Jefa 98.7.

0: Son 10 de la mañana con 17 minutos. ¿Te parece si nos vamos ahora con una romántica?
1: Señores,
0: nos vamos a ir con esta romántica a cargo del maestro Marco Antonio Solís, el Buki. Esto se llama Cuando te acuerdes de mí. Ya estoy.

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con 28 minutos, 10:28. Dice por acá. Buenos días, aquí escuchando la que manda. Saludos, don Oscar. Con todo gusto, con un sonido diferente, pero con el estilo del acordeón. Acompañado de la caja y la guaracha, desde Colombia llega el vallenato. Esto es con el binomio de oro, me vas a extrañar.

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6: Son las 10:35, ya está la publicación en las redes sociales para que me dejen su comentario y también sus saludos, ¿por qué no? Hoy les dejo una reflexión ahí en el Facebook. ¿Les ha pasado que andan buscando algo? En este caso, yo andaba buscando una pluma y no la encontraba y no la encontraba. Y luego me di cuenta que la pluma estaba en mi mano. Bueno, algo similar pasa con la felicidad.
7: Señores, señoritas.
6: Ahí te dejo la reflexión.
7: Muchachitas.
6: Buscamos la felicidad en todos lados sin darnos cuenta que esa felicidad está en nuestras manos. Nada está en el exterior. Nada. Todo está en el interior. Y nos vamos con una tejana a cargo de los palominos. Esta es la carta que nunca envié.

0: mensajito y me encanta recibirlos. La maestra Rumi me dice, ¿me puedes mandar saludos a mis compañeros de la normal? De, bueno, que algunos eran compañeros que eran de Ciudad Mante y que estuvieron, pues, en la normal. Saludos a los excompañeros de la maestra Rumi de la generación 80-84. Dice, a todos los excompañeros que eran de Aldama, de González, Estación Manuel. Dice, fuimos la cuarta generación de la escuela normal. Generación 80-84 de parte de la maestra Rumi Martínez, que se reporta desde Toluca, Toluca, Estado de México, y allá nos escucha a través de la aplicación. Le mandamos un saludo a la maestra Rumi y claro que sí, a todos sus ex compañeros de la normal. Qué bonito el tener de repente ese contacto con ellos, que ahora a través de las redes sociales es un poquito más fácil. Es un poquito más fácil poder contactarte con tus excompañeros de la universidad, en este caso de la normal, de la secundaria. Y que dices, oye, ¿qué habrá pasado con mis compañeros? Y entonces empiezas a teclear en el Facebook el nombre, ¿no? Le pones ahí el nombre, ta, ta, ta, y te salen. Y luego ya empiezas a decir, no, este no es. Ah, mira, es él. Este sí es mi excompañero o esta sí es mi excompañera. Y empiezas a tener contacto y mandarle que el mensajito y que, oye, ¿te acuerdas de mí? Estuve contigo. Y empiezan a recordar aquellas historias, pues que... que son bonitos, ¿no? Son bonito volver a revivir, platicarlas, ¿verdad que sí? Bueno, pues ahí está el saludo. Gracias, maestra, por dejarnos aquí su comentario a través del Facebook. Y en el Facebook también ya les dejé la publicación del día de hoy, ¿eh? A la pausa, ahorita regreso, no le cambien.
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0: De por acá, ok, señorita locutora nacional. me gustó. Es que me dicen, oye, Carol, aquí una canción. Le digo, permíteme tantito, déjame la solicito a programación y pronto la tendremos aquí, ok. Y me pone, ok, señorita locutora nacional. me gustó, muchas gracias. Dice por acá, dice, así es, Carola, la felicidad está en uno mismo. Hay que regalar sonrisas. Haces feliz a mucha gente con tu bonita sonrisa. Haces muy feliz a cualquier persona. ¡Ay, qué bonito! Gracias. Mario Eliseo nos escucha en la Nacional Colectiva Tercera Etapa. Muchas gracias por escucharme. Saludotes para ti. Gracias por tener encendido tu radio en esta frecuencia, el 98.7. Gracias, gracias. Sí, hoy vengo muy filosófica, muy reflexiva sobre la vida, ¿verdad? sobre la vida. No, hombre, últimamente he pensado mucho. No sé si porque me ha faltado que hacer o porque he tenido mucho que hacer. Y mientras estoy haciendo el quehacer, estoy pensando y filosofando sobre la vida. No, de veras, he pensado mucho cómo el tiempo se nos va tan rápido. ¿Cómo es que lo aprovechamos y a veces ni siquiera lo aprovechamos? Sobre eso he pensado yo bastante. Que a veces tenemos un día para aprovecharlo y no lo aprovechamos y lo perdemos enojándonos. Perdemos el tiempo enojándonos o perdemos el tiempo en no convivir, fíjate. En no convivir también perdemos el tiempo. No querer platicar, también perdemos el tiempo. En no querer reconciliarse, en no querer reconciliarse. Y a veces ya cuando quieres reconciliarte, ya es demasiado tarde, ya no hay vuelta atrás, ya no está la persona con la que tenías que solucionar algún conflicto. Y después ya es muy tarde, como lo digo. Pero bueno, por eso he filosofado mucho, de veras, estos días yo creo que me ha faltado qué hacer, ¿verdad? No, a lo mejor tenía mucho que hacer. Tenía hartos trastes que lavar. Y mientras estaba lavando los trastes, estaba yo pensando sobre la vida, sobre los útiles escolares, sobre reciclar los cuadernos, sobre... ay, no, tantas cosas de la vida. Sobre si tengo que trabajar más para ganar más dinero. Pero no, porque luego los impuestos. Ay, no, de veras, que he pensado mucho sobre la vida. He pensado mucho, de veras. Yo creo que sí. O fue demasiado trabajo, ¿verdad? Que me puse a filosofar. Es que también cuando no tienes nada que hacer, piensas mucho. Y cuando tienes mucho que hacer, a lo mejor sobrepiensas, ¿verdad? Yo llegué muy filosófica acerca de eso. De que a veces buscamos la felicidad en todos lados, fíjate. A veces buscamos los mejores zapatos, la mejor ropa, el mejor celular, el mejor carro, el mejor reloj, las mejores marcas para sentirnos bien. Y cuando ya tienes los mejores zapatos y cuando tienes el mejor celular y cuando tienes el mejor reloj y cuando tienes el mejor carro y cuando tienes la mejor casa, a veces aún así te sientes vacío. ¿Por qué? Porque la felicidad no está en el objeto, sino en lo que tú traes por dentro. Así que en realidad la felicidad no está fuera en las cosas, sino dentro de ti. ¡Ay, no! ¿De veras que ando bien filosófica? ¡No, hombre! Creo que vi muchos videos del doctor César Lozano, ¿verdad? Creo que eso fue. Ya no voy a ver más videos del doctor César Lozano.

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1: A ver, dice por acá, vamos a leer comentarios. Saludos a Mario Eliseo en la Nacional Colectiva Tercera Etapa. Gracias por escucharnos. Carlos Ledesma, saludos hasta Raleigh. Se está viendo lo que les estoy platicando. Y luego por acá me está escribiendo Simonita. Dice, vente a los tamales de elote. Saludos. Saludos a Simonita que ya nos invitó a los tamales de elote, son los cuiches, ¿no? Así se le llaman los tamales de elote. Son cuiches, ¿no? ¿O no? Bueno, así le decía a mi mamá, los que son de puro elote, cuiches. Y les ponen como mantequilla, algo así. Que son de elote tiernito, cuiche. Bueno, en el rancho sí le dicen, hombre, pues que le haga así. Decía mi mamá que los cuiches. Los cuiches. Con un café. Con un café de grano, fíjate, café en grano, así me acuerdo que de repente nos daban un cuiche y un café de grano bien caliente que hasta me quemaba, sí, me quemaba porque no había leche. Se acababa y nos daban el café así negro de grano, bien alterados, corre y corre por todo el patio con un cuiche. Qué ole, yo sí me acuerdo de eso. ¿Son cuiches o no? ¿Sí se llaman cuiches o no? A ver, alguien corríjame si son cuiches o no. Bueno, pues voy a leer el siguiente comentario. Dice, saludos a mis nietas Miranda y Amanda. Están de vacaciones aquí en la burocrática. Todos los días escuchamos desde las 7 está el radio en la cocina. Miranda tiene 8 años, pone una canción. Y luego me pone, yo también veo al doctor César Lozano en sus videos. Ay, ay, ay, me encanta, a mí también me encanta el doctor César Lozano. Y es que cada quien, miren, de acuerdo a lo que busques ahí en tu celular, es lo que te va a salir. Si tú siempre buscas en tu Facebook o en tu TikTok puros videos de chismes, el algoritmo te va a mandar puros videos de chismes. Y si tú empiezas a ver videos que te dejan algo positivo, no sé, te dejan en reflexión y que te ayuda a mejorar como persona, consume ese tipo de videos. Consume ese tipo de videos que te dejan algo bonito, que te dejan la reflexión para que pongas acción, ¿eh? No nada más para que los veas y hagas otras cosas. No, pon en acción aquello que luego ves que es positivo. En mi caso, a mí me gusta ver videos del doctor César Lozano y el algoritmo me manda más videos del doctor César Lozano. Me gusta ver videos sobre... Ay, yo ya diciendo todo. Me gusta ver videos sobre alimentos, sobre la alimentación sana, sobre los vegetales, sobre todo, ¿verdad? Que si las semillas, qué tipo de semillas consumir. Por ejemplo, el otro día descubrí que las semillas que tienen más calcio, ¿sabes cuáles son? El ajonjolí. El ajonjolí tiene mucho calcio y lo recomiendan mucho para las personas que tienen problemas de descalcificación. Lo recomiendan mucho el ajonjolí. O sea, y yo digo, eso ya lo aprendí. Quizás a mí no me falta calcio todavía, pero entonces voy a empezar a consumir más ajonjolí. Me voy a hacer unas ajonjoladas, digo yo, ¿verdad? Y es ahí cuando yo digo, no, pues me voy a preparar unas en tomatada, le voy a poner ajonjolí y queda una pastita y quedan muy ricas. Entonces es ahí cuando yo pongo en práctica todo lo que voy aprendiendo en ver videos. No, si uno se pone y se aplica, uno aprende cosas. Pero si no, pues te pones a ver puros chismes de ahí del Face y del TikTok. Entonces, yo diría que consumas cosas que te dejen algo chido y productivo para tu vida. Como el doctor César Lozano, ¿verdad?

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1: El resultado del proceso electoral del 2027 en Tamaulipas marcará la pauta para vislumbrar el futuro político no solamente del gobierno en turno y el partido en el poder, sino para todos los partidos en la contienda del 2028. Por ello, tendrán que recordar, sobre todo Morena, que es poder en este momento, que está en juego, para los opositores, el registro de sus partidos y la recuperación de la confianza ciudadana. Pero para los morenos, la conservación de los espacios de poder. Así que los llamados municipios grandes deberán tener especial atención para la elección de sus candidatos, no solo para diputados, sino para los alcaldes, sobre todo los de la frontera norte, y de estos, por supuesto, Nuevo Laredo, por lo que representa, no solamente para Tamaulipas, sino para todo el país. Por eso no extraña que los aspirantes de todos los colores se preparan para la contienda.

0: los jerarcas del partido en el poder y la misma militancia neolaredense tendrán que reconocer no solo la capacidad intelectual, porque cuenta con una preparación académica y ha demostrado ser capaz en la administración pública, pero sí la diferencia que existe con el resto de los aspirantes en cuanto a experiencia y manejo político. Pero además, el reconocimiento ciudadano y el conocimiento real no solo de las problemáticas urbanas, que nos queda claro que se ha atendido de manera adecuada en la actual administración, sino también de los programas y proyectos que merecen darle continuidad a la ciudad para no desperdiciar no solo el tiempo invertido, sino recursos que se asignaron. La experiencia vivida por parte de Carlos de Anda en el desarrollo que ha tenido la administración municipal de Nuevo Laredo, sin lugar a dudas que le da una ventaja real sobre cualquier otro aspirante, y repito, no solo por el posicionamiento que ya tiene entre los neolaredenses con motivo de su responsabilidad, sino también porque con ello requiere menos trabajo e inversión en todos los sentidos. La contienda electoral ya está, como dicen en el pueblo, a la vuelta de la esquina. Esperemos que todos los partidos cumpla con su compromiso de postular candidatos, por supuesto que los mejores, no solo para beneficio de sus partidos, como sería el caso de Nuevo Laredo, sino de la misma ciudadanía.
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3: Ay, saludos a mis comadres que están ahorita, pero sí, zumbando todo lo que da con la lavadora, con el tallador, con el trapeador, con la escoba. Dijo la hija de Samuel García, aquí escobando. ¿Qué estás haciendo? Y dijo la bebé, estoy escobando, mamá, porque estaba barriendo con la escoba. Entonces dijo, estoy escobando. Ay, qué preciosa. Bueno, a todas mis amigas que están con el trapeador, obvio, fíjate, de ahí fue la lógica de la niña, ahorita me cae el vientre. Si con el trapeador trapeas, ¿por qué con la escoba barres? No, con la escoba se escobea. Se escobea, ¿verdad? Oh, entiendo la lógica de la niña. Fíjate, hasta ahorita caí y me dije, ¿por qué dijo? Estoy escobando.

0: ¿No han visto ese video? Véanlo, es muy tierno, porque la niña estaba riendo, fíjate. Y estaba riendo y le dice la mamá, ¿qué estás haciendo, hija? Estoy escobando. ¿Cómo? Escobando. Porque está con la escoba. Oh, entendí su lógica. Los invito para que se reporten al 831-23-2300. Mi comadre me mandó video donde tiene el tendedero lleno de ropa. Ay, así quisiera yo sentir esa tranquilidad de tener los tendederos llenos de garras, ya sin ninguna garra sucia.
1: Y así suenan los corceles de Lirones.
0: La casa oliendo a puro, a puro cloro.
1: Y así suena.
0: De lo bien trapeadito y limpio que quedó todo. O del de este aromatizante color moradito. O hay otro color rosa que también huele muy bonito, ¿eh? O el que es de cítricos. Ay, ese huele también bien rico. Y además ese de cítricos, fíjate que lo compré y además ahuyenta las hormigas. Y hasta como se van las moscas y los zancudos y todo. Mientras está lo fuerte el aroma del aromatizante de cítricos, se van las hormigas, moscas y zancudos. Mientras está lo fuerte, fíjate.

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3: Saludos, a ver, dice por acá, saludos para Danielito Pérez y para su mami Naima. Dice, le gusta mucho escuchar la radio, dice, es lo primero que hacemos al despertarnos, escuchar la radio. Dice, se emociona cuando transmites en vivo. Dice, el día que andabas en la Plaza Arón con su primo. ¿A poco? ¿Quién era el primo? ¿A poco, Víctor? El güero. Ay, pues luego, mira, cuando salgamos a hacer una actividad ahí, los invitamos a que nos acompañen, ¿verdad? Luego te mandamos un mensaje con Víctor, güero, para que vayan y nos acompañen, ¿cómo ven? Ya que tengamos una actividad. Ahorita, por el momento, no tenemos agendada alguna actividad para salir a hacer una transmisión. Pero si la tenemos, le vamos a decir al Víctor que les eche un mensajito para que nos acompañen, ¿cómo ven? Órale, pues. Ahí estamos. Y luego va el Víctor va con nosotros.
4: Como si fuera una culebrítica. Mueve.
3: Le encanta el merequetengue al Víctor. Saludos al güero. Es que yo le digo güero, luego le digo flaco, luego le digo Víctor. Pero en buena onda, ¿verdad? Le digo, hey, güero, oye, flaco, pues está bien grandote y flaco, ¿ah? Saludos al Víctor. Sí, ese día nos acompañó a hacer transmisión en la Placita Arón. Sí. Bueno, muchas gracias por seguirnos en redes sociales. Por cierto, nuestra cuenta de Facebook es La Jefa 98.7 FM, para que le den me gusta a nuestra página y también para que nos sigan y todo el rollo, ¿ok? Y ahora les voy a presentar música nueva. Me encanta que estén de vuelta los del Grupo Sólido. ¿Se acuerdan de la canción Hasta la Cima del Cielo? Bueno, ellos regresan otra vez. Y esto es lo más reciente de su música. La verdad me gusta esta canción mucho. Y me encanta que regresen. Y esta canción se llama Qué Tonto He Sido. Que desde que la escuché yo dije, ala, no manches, está bien perrona. Qué tonto he sido. Escúchala y dime qué te parece. Esto es con Sólido.

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6: en cabina disponible 831-23-2300. Qué calor yo tengo, hace mucho calor. Un día más haciendo de almorzar y sudando hasta los pensamientos. Hasta los pensamientos me estaban sudando mientras estaba haciendo de almorzar. Me tocó hacer unos huevitos estrellados con papitas, salsita molcajeteada, un pedacito de aguacate, tortillas de masita. Café con leche, eso sí. No puedo dejar mi café con leche. Está el calorón, pero yo con mi café. Es el único vicio que tengo en la vida, el café. O sea, café, no puedo dejar el café. Es más, ustedes van a decir, ¿y cuando comes tacos de barbacoa? También quiero café. Y si almuerzas menudo, también quiero café. Y si almuerzas en la calle, pido café. Las pocas veces que salgo a almorzar, que las gorditas, a los tacos de barbacoa o hasta los tacos rojos, digo, oiga, ¿tendrá café? No, sí hay. Ah, bueno, le encargo uno de café. Un vasito. Hasta se me hace poquito el café, Bruna. Dan esos vasitos de unicel así bien chirris. No, yo necesito por lo menos, no sé, que serán unos 400 mililitros de café con leche. Para no decir los 500, ¿verdad? Mililitros de café. Con 400 mililitros de café con leche, con eso tengo ya que la vida y el mundo ruede, ¿verdad? Oh, sí. Pero sí, café, café con leche. Aunque estemos a 40 grados como ahorita, el clima está súper asfixiante. Estamos con 33 grados en el termómetro, pero la sensación es de 43 grados, no manches. Y va a subir todavía la temperatura hasta los 38 grados y la sensación se va a elevar todavía más. Para el viernes se esperan 38 grados como máximo, pero también se va a elevar la sensación de calor porque hay posibilidad de algún chubasco muy temprano. Y ustedes saben que esas lloviznitas que caen en la mañana provocan que la temperatura y el bochorno aumenten. Para el sábado también hay posibilidad de una tormenta aislada muy temprano. Y la temperatura máxima del sábado será de 37 grados. El domingo la temperatura máxima será de 39 grados. Una tormenta aislada muy temprano para el domingo. Ahí está el dato. Tormentas temprano, ¿verdad? O lloviznas muy temprano y después el calorón. Calorón marca Acme.

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4: A ver, me dicen por acá, mando saludos en felicitación. Fíjate que el día de hoy cumpleaños mi amiga Livo. ¿Cómo estás, Livo? Muchas felicidades, un abrazo para ti. Hoy en tu cumpleaños, Livo hermosa. Que Dios te bendiga con mucho amor y saludos. Cariño de parte de tus hijos, que te quieren mucho. Un abrazote, mi Livo. Mañanitas para mi Livo hermosa, preciosa, que siempre escucha a La Jefa. Ponle mañanitas, por favor.
5: Nuevas

qué bonita canción. Ves para ti. Ya a las 11:38. A ver, voy a leer. Dice, Carola, adivinaste que estaba comiendo menudo. Ven, claridad, llega ya. Amanece de una vez, claridad. Ah, de ese menudo, no. Y se ve bien bueno ese menudo. Qué rico. Dicen que un menudo sin patita no es menudo. Con patita pa' que amarre, qué bolé. Limoncito, cebollita, cilandrito. Chilito de amor. Ay, papá. Qué rico. Ya se me antojó. Buen provecho, amigos. Saludos hasta Raleigh, en Norte Carolina. Dice por acá, mándame felicitar. Saludos al güero de la Ruta Victoria. Hoy cumple años también. Ponle las mañanitas al güero de la Ruta Victoria, por favor. Por favor.

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4: Ya a las 11:45, 11:45, iba a poner esta canción, pero nada, pon otra mejor.
5: Pon otra.
4: La de Amanda baila con la banda, pa'l güero que dice, quiero escuchar la de Johnny Zavala, claro que sí, ahí va. Amanda baila con la banda.

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3: Son las 11:53, 11:53. ¿Con qué nos vamos a ir ahora? Este es a cargo de Gerardo Ortiz, se llama Tranquilito.

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1: La temporada de graduaciones se ha convertido en el principal salvavidas de los restaurantes de Ciudad Victoria, al compensar la baja de clientes que suele registrarse durante el periodo vacacional por la salida de familias a otros destinos. El presidente de la Cámara Nacional de la Industria Restaurantera y Alimentos Condimentados en Tamaulipas, Juan Pablo González Martínez, informó que los festejos de fin de cursos han generado un repunte en la afluencia de comensales, principalmente en horarios de comida. Dependiendo del establecimiento, las ventas pueden incrementarse entre un 50 y un 70% a causa de este tipo de eventos. Este comportamiento indicó que permite equilibrar la menor actividad en otros momentos del día, lo que deja un aumento general en ventas de entre un 15 y 20%. El coordinador estatal de la UNAPAFA, Benito Villela Sáenz, informó que desde enero de este año no ha habido avances en la gestión de un nuevo decreto que permita regularizar los vehículos de procedencia extranjera que circulan en el país. Recordó que la última comunicación formal que esta organización tuvo con autoridades de la Secretaría de Gobernación y de la Presidencia de la República fue el 20 de enero, pero el asunto quedó en modo espera, de manera que a la fecha no hay novedades. El dirigente explicó que la propuesta planteada por las autoridades federales consistía en un esquema distinto al del REPUBE, mediante la intervención de agentes aduanales y con impuestos accesibles, ya que el decreto vigente de noviembre de 2025 contempla gravámenes que en algunos casos superan los 70 mil pesos. La combinación del alcohol y las altas temperaturas han encendido los focos de alerta al ser factores que pueden detonar casos de violencia familiar. El delegado regional de la Guardia Estatal en Victoria, Ludwin Porra Rangel, señaló que durante los periodos vacacionales los reportes por agresiones dentro del entorno familiar suelen ser más recurrentes, no solo en Ciudad Victoria, sino en todo el estado. Explicó que aunque las cifras de casos que se atienden diariamente son variables, la frecuencia con la que se presentan este tipo de agresiones continúa siendo preocupante. Añadió que la violencia familiar no distingue género, edad ni condición social, ya que puede afectar a cualquier integrante del hogar. Porra Rangel reconoció que uno de los principales retos sigue siendo la falta de denuncia, debido a que muchas personas solicitan la intervención de los elementos de seguridad a través del número 911, pero no continúan con el proceso formal para denunciar a su agresor.
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12:02. Saludos a... Hace rato me dijeron. Saludos a Miranda y Amanda, que están de vacaciones en la colonia burocrática. Desde bien temprano escuchando la radio. Saludos, chicas. Saludos, chiquillas. Felices vacaciones. Saludos también para Danielito Pérez y a su mami Naima, que siempre escuchan la radio. Saludos, chicos. Felices vacaciones. Y bueno, nosotros vamos a continuar con la buena programación que tenemos aquí para ustedes, con buena música. Y ahora vamos a escuchar a Espinoza Paz con La Fiera de Ojinaga. Esta canción que vamos a escuchar a continuación se llama Yo No Dije, lo más reciente de Espinoza Paz en colaboración aquí en La Jefa.

Espinosa Paz y la Fiera de Ojinaga escuchándose en La Jefa. Y ahora nos vamos a ir con algo de Invasores de Nuevo León. ¡Qué rolón el que viene a continuación! De los clásicos Invasores se llama Imaginación.

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6: Las 12 con 12 minutos, y lo más reciente con el Javi y con Karim León, se llama La Morrita.

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1: Complacido, saludos a don Oscar que nos está escuchando por el bulevar Pablo L. Cidar, saluditos para él. Gracias por estar al pendiente de esta programación. Ya escuchó su rolón, con los temerarios. Ven porque te necesito. Y ahora nos vamos con la ciudad del olvido, el trono de México y duelo. A continuación, la información en ORT Noticias.

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12 del mediodía con 32 minutos. Nos da muchísimo gusto saludarle jueves 23 de julio de 2026, segunda emisión de Hora de Noticias. Está al aire en este momento y saludamos con muchísimo gusto a quienes nos sintonizan a través de las frecuencias 95.7 FM, 98.7 FM. Estamos en la Superbuena y la Jefa en este momento de manera simultánea, cubriendo toda esta región centro-sur de Tamaulipas, también el norte de Veracruz, parte de la Huasteca Potosina y una parte del estado de Querétaro, así como también estamos haciendo radio desde El Mante para el Mundo a través de ORT.com.mx. También nos encontramos en aplicaciones móviles para teléfonos celulares, la aplicación ORT, que usted puede descargar de la tienda de aplicaciones. También, por supuesto, estamos en sistema Alexa. Además, en redes sociales, ORT Noticias, en Facebook, en Instagram y también en YouTube. Así como también podemos estar también en sintonía, en contacto, a través del 831-2320699. Línea telefónica que usted conoce perfectamente bien, pero que ahora también se ha convertido en línea de WhatsApp, así que hay muchas formas de comunicarnos, de estar interactuando y de permanecer juntos precisamente a través de esta forma de comunicación. Le comento lo que le decía en la mañana y que se está cumpliendo. La temperatura va en ascenso, 34 grados centígrados actualmente, la sensación térmica es de 41 grados hasta este momento, sensación térmica de 41, la máxima será de 36 grados, la sensación térmica andará por los 44 grados centígrados para el día de hoy, así que a tomar muy en serio y muy en cuenta este tema para evitar complicaciones en la salud. También déjeme comentarle que el Servicio Meteorológico Nacional dice que para el día de hoy el ingreso de humedad que provoca el ciclón tropical Berta pues espera que impacte y que se desplace como una baja presión remanente sobre Texas en interacción con inestabilidad en niveles altos de la atmósfera. Va a ocasionar lluvias puntuales muy fuertes en Tamaulipas, en la parte norte de Tamaulipas principalmente, en Nuevo León, en la parte norte y oeste de Nuevo León, y en Coahuila, en la parte este. Para el Golfo de México se espera en el transcurso del día cielo medio nublado. Por la mañana tuvimos ambiente cálido, pero por la tarde estamos con un ambiente cálido a caluroso en la mayor parte de la región. Vientos que vienen del sur de 20 a 30 kilómetros por hora, con rachas de hasta 60 kilómetros por hora. También se esperan, por supuesto, las condiciones de lluvias para el noroeste, el oeste y el centro de Tamaulipas, según advierte el Servicio Meteorológico Nacional. Y esto lo confirma también la Dirección de Protección Civil a nivel estado, que está informando lo siguiente. Que la tormenta tropical Berta estará tocando tierra en las costas de Texas el día de hoy, jueves. Se va a debilitar gradualmente, los remanentes no van a pasar de largo para Tamaulipas, están provocando lluvias. Las autoridades de Protección Civil advierten que el estado va a resentir un incremento importante en el potencial de lluvias durante los próximos días. El periodo de mayor riesgo se concentra entre la noche del jueves 24 y la mañana del viernes 25 de julio, cuando los remanentes del sistema favorezcan precipitaciones fuertes, al menos en cuatro zonas del estado. La frontera chica, en donde se esperan lluvias fuertes, lo mismo que en la zona norte y en llanos de San Fernando. Frontera chica, zona norte y llanos de San Fernando son las tres regiones en donde se esperan lluvias fuertes para la tarde-noche de hoy y la madrugada del viernes. Para la zona centro del estado de Tamaulipas, tendremos lluvias fuertes de forma parcial, pero también se esperan precipitaciones pluviales. Si bien Berta no va a impactar directamente al territorio de Tamaulipeco, la influencia de sus remanentes es suficiente para generar condiciones de riesgo, posibles encharcamientos, escurrimientos en zonas bajas y aumento en el nivel de arroyos y ríos, especialmente en las regiones más expuestas del norte y la frontera
de Tamaulipas. Protección Civil Tamaulipas pidió a los habitantes de las zonas afectadas, que son en la parte norte y oeste de Tamaulipas, precaución, mantenerse informados a través de canales oficiales, y ante cualquier emergencia se recomienda pues contactar a las autoridades. Así pues, entonces, la información que puntualmente hace llegar precisamente la Coordinación de Comunicación de el área de Protección Civil a nivel estado, para que pues si usted tiene familiares en la frontera chica, si usted tenía familiares allá en el norte de Tamaulipas, pues díganle. De hecho, ya está lloviendo. Está lloviendo en la parte de Matamoros, Reynosa. Se presentaron precipitaciones durante la mañana y estas condiciones de lluvia van a seguir durante las próximas 24 horas, cuando menos, según advierte el propio Servicio Meteorológico Nacional. Así, las condiciones de pues esta información que se da a conocer en torno a esta tormenta tropical, este ciclón tropical Berta, que el día de hoy estará o estaría impactando precisamente a las costas tejanas y posteriormente, bueno, pues se estaría internando hacia la parte de territorio estadounidense y va a provocar que se generen lluvias importantes en el norte de México, en el noreste de México. Son las 12 del mediodía con 39 minutos. Es momento de hacer una pausa comercial y regresamos en instantes para seguirle platicando de más noticias. Quédese con nosotros, acompáñenos en esta segunda emisión de ORT Noticias.

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0: Son las 12 del mediodía con 41 minutos. Seguimos con más información. Le comento que, pues a pesar de ser periodo vacacional, se llevan a cabo diferentes acciones en materia de bacheo con concreto hidráulico. También se trabaja en el tema de rehabilitación de calles, mantenimiento del alumbrado público, entre otras acciones en diferentes sectores de la ciudad. De esta manera lo advirtió la alcaldesa del Mante, Pati Chio de la Garza, al sostener diálogo con medios. Reconoció que el personal sindicalizado se encuentra tomando el periodo de descanso de verano, pero que se han habilitado las guardias respectivas en cada uno de los departamentos para que la funcionalidad en las diferentes áreas siga adelante, brindando atención a la ciudadanía. Dijo que en las necesidades, pues no se van, dijo que las necesidades no se van de vacaciones y por ello se brinda atención a la población en general conforme se generan las solicitudes en los diferentes servicios públicos.
1: Pues si bien parte de presidencia está de vacaciones, sobre todo la parte sindicalizada, que es lo que les corresponde, pues tenemos estas guardias, ¿sí?, para poder dar servicio a toda la ciudadanía. Las necesidades, esas no se van de vacaciones, sí, entonces esas hay que estarlas combatiendo todos los días y eso es lo que estamos haciendo, sí, trabajando con parte del equipo que aquí se queda, atendiendo todas estas necesidades que pues sabemos también que son muchísimas, pero todos los días está trabajando. Pues sí, así es como se lo estamos haciendo, si nos hacen algunas peticiones, están trabajando sobre ellas, otras se tienen luego hay que programarlas, tenemos para todo, tenemos una programación y otra vez hacemos una invitación a la sociedad, sí, que a veces nos hacen algunos reportes. Las redes, pues no es el lugar para hacernos, hay que venir a presidencia, en el caso de las fugas, pues hay que ir a Comapa, que nos den un número de reporte, que si no nos dicen algo, si no vienen y lo reportan donde debe de ser, pues difícilmente se les va a poder atender, ¿sí?
0: Son las 12 del mediodía con 44 minutos. Dentro de la estrategia que se aplica en todo el estado para integrar a las personas a la credencialización universal de salud en la región 2 del bienestar, que integran a 9 municipios de la zona Mante, se ha logrado la incorporación de más de 6,100 personas a dicho programa federal. El profesor Juan José Saldaña Cavazos, director de programas sociales para el bienestar en esta región, comenta que la recepción de personas para afiliarse ha estado fluida. Señala que los servidores de la nación continúan entregando información sobre la estrategia, pero muchas personas aún permanecen con dudas o están confundidas porque pues ya, ellos ya cuentan con seguridad social. Sin embargo, dijo que se busca entregar toda la información posible a los beneficiarios de esta credencial universal de salud para que la ciudadanía acepte llevar a cabo el proceso, aunque resaltó que actualmente están brindando prioridad a los beneficiarios del programa adultos mayores, en quienes se enfocan esfuerzos para integrarlos a dicha estrategia.
2: Tenemos ya más de un mes trabajando con este nuevo programa del gobierno federal que cabeza la doctora Claudia Sheinbaum Pardo. Este programa se denomina Credencialización Universal de la Salud. Con esta credencial que se está gestionando a través de la Secretaría de Bienestar, es con la idea de que todo aquel beneficiario que tramite esta credencial sea atendido en cualquier institución oficial, llámese Seguro Social, llámese ISSSTE o en este caso Hospital General. Bueno, hasta ahorita tenemos un poquito más de un mes y aquí en lo que es la región 2, como ustedes ya lo saben, son 9 municipios, llevamos un poquito más de 6,000 personas ya, vamos a llamarle afiliadas a esta nueva credencial. Aunque ahorita tenemos un pequeño candadito, estamos trabajando con personas de los programas adulto mayor y personas con discapacidad, pero eso no quiere decir que si por ejemplo una persona adulta mayor o con discapacidad viene acompañado de algún familiar, al familiar también le podemos dar la atención.

0: 12 del mediodía con 46 minutos en este momento y seguimos con más información en esta mañana, en este mediodía, mejor dicho. Le comento, fíjese que pues se está dando a conocer algo que está realizando alumnos de la Unidad Académica Multidisciplinaria MANTE, y es que se busca impulsar proyectos científicos con un alto impacto social, ambiental y económico como parte de pues este impulso educativo que se realiza en la Universidad Autónoma de Tamaulipas. En ese sentido, estudiantes de la Unidad Académica Multidisciplinaria MANTE desarrollaron un proyecto de innovación agroalimentaria que transforma al pez diablo en que es una especie invasora, en bloques nutricionales para ganado y alimento húmedo para gatos. Esta iniciativa atiende a una severa crisis ecológica y económica que afecta a los pescadores artesanales de la región Mante. Pues el pez diablo se está siendo una grave plaga biológica, ya que al carecer de depredadores naturales, su proliferación desplaza a las especies nativas y lo que merma significativamente los ingresos de los pescadores locales. Frente a este escenario, los estudiantes de Contaduría Pública, Adrián Hernández Nieto, Sebastián Fernández Rivera y Judith de León Sánchez, asesorados por el doctor Alejandro Trujillo Jiménez, diseñaron un método de procesamiento viable y seguro. El proceso consiste en recolectar ejemplares de pez diablo, someterlos a una cocción controlada para conservar sus propiedades nutricionales. Posteriormente, los filetes se mezclaron con otros insumos como zanahoria y chayote para elaborar un alimento húmedo óptimo para felinos. El resto se pulverizó en harina para integrarse a una mezcla balanceada con melaza, sales minerales y maíz, consolidando bloques sólidos para el ganado. En las pruebas experimentales arrojó resultados contundentes, pues el alimento para gato tuvo una aceptación inmediata, mientras que en el tema del ganado, el ganado ovino complementó pues el bloque nutricional y la UAD registró un incremento de 10 kilogramos en solo 10 días, superando de manera sobresaliente a los 3.5 kilogramos por ejemplar bajo dieta regular. Pues la trascendencia de esta investigación valió para que la delegación de la UAM Mante obtuviera el tercer lugar de la Feria de Ciencias e Ingenierías en Tamaulipas 2026 dentro de la categoría agroindustria y alimentos. Pues enhorabuena por estos jóvenes que han diseñado esta innovación en el tema de pues alimentación para animales y que están utilizando pues esta plaga del pez diablo que sin duda ha afectado mucho a los pescadores de la región. 12 del mediodía con 49 minutos. Vámonos al resumen de los espectáculos y regresamos con más noticias.
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2: Que Janet García y Memo Schur fueran confirmados como los últimos habitantes de la casa más famosa de México, Bella Cat sorprendió a sus seguidores con un mensaje que muchos interpretaron como una señal de que no formará parte del reality. Ella ya casi lo daba por hecho. Chanel Cano compartió un mensaje, muchos dicen que de coqueteo con Fátima Bosch. Sin embargo, todos los usuarios empezaron a mandarle mensajes de todas las cualidades que tenía Natanael. Esto con la esperanza de que Fátima le diera una oportunidad. Resaltan el gran ser humano que no todo es la apariencia física, sino el corazón. A unos días del estreno de la casa más famosa de México, Galilea Montijo aprovechó en la presentación del reality para responder a las constantes críticas y comentarios que ha recibido sobre su apariencia física en redes sociales. Dice, ¿cómo me ven? Yo no hablo del físico de nadie, entonces que nadie hable de mi físico. Yo me siento muy bien, expresó frente a todos los medios de comunicación que no dejaban de decirle que lucía guapísima. Cruz Martínez comparte con los medios cómo es su día a día, saliendo adelante, viviendo los procesos, haciendo las cosas de la mejor manera. Hay días buenos, hay días malos, pero dijo mi mamá, la frente siempre en alto, y es lo que hacemos todos los días, y también tratando de seguir trabajando y estar ocupados para seguir adelante con el amor de sus hijos y sobre todo con toda la gente. Agradece el apoyo y ya pronto saldrá la verdad a la luz, así lo compartió. Que siempre si llega la cigüeña, una pareja muy querida en el medio del espectáculo que ha hecho las cosas de manera diferente. Ahora están esperando a su dulce princesa que llevará por nombre María. Estamos hablando de Carlos Rivera y Cintia, que compartieron esta gran noticia con todos sus fans.
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5: Que contempla la condonación de deudas de hasta 400,000 pesos. Esto lo informó Juan Báez Maldonado, funcionario de la Secretaría de Desarrollo Rural, quien señaló que el programa permanecerá vigente hasta septiembre, por lo que invitó a las personas interesadas a realizar su trámite a tiempo.
6: Identificarse para obtener su constancia de liberación, porque encajan en un estrato que el decreto que el presidente emitió dice: hombres con deudas menores a 250,000 pesos quedan liberados. Mujeres con deudas menores a 400,000 pesos también quedan liberadas. Esto es una marcada preferencia para las mujeres, la presidenta lo ha dicho, es tiempo de las mujeres, y aquí se demuestra muy bien.
7: ¿Cuántos son?
6: Más de 1,000 productores. Hoy estamos atendiendo probablemente a unos 100.

0: 12:55. Vámonos rápidamente al resumen de la información deportiva con Lía Deportes.
1: Muy buenas tardes. Bienvenidos a Lía Deportes por ORT Radio. El deporte mexicano vive días importantes. La delegación nacional está lista para buscar un nuevo título en los Juegos Centroamericanos y del Caribe. Un futbolista mexicano tendrá presencia en la UEFA Champions League. Y el mercado de fichajes sigue moviéndose rumbo a la Leagues Cup. Comenzamos. México inicia una nueva misión internacional. La delegación nacional viajará a Santo Domingo, República Dominicana, para disputar la 25ª edición de los Juegos Centroamericanos y del Caribe, donde buscará conquistar su tercer campeonato consecutivo del medallero, luego de los títulos obtenidos en Barranquilla 2018 y San Salvador 2023. El Comité Olímpico Mexicano confirmó una delegación integrada por 698 atletas, una de las más numerosas de la historia reciente, con el objetivo de superar las 118 medallas de oro que se estiman necesarias para asegurar el primer lugar de la competencia. Entre las principales figuras destacan el campeón mundial de clavados Osmar Olvera, la campeona mundial de ciclismo Yareli Acevedo, la arquera Andrea Becerra, la tiradora Gabriela Rodríguez, el lanzador de bala Uciel Muñoz, el saltador Eric Portillo y la marchista Alegna González. Además de una nueva generación encabezada por la nadadora Celia Pulido y la velocista Miriam Sánchez. La presidenta del Comité Olímpico Mexicano, María José Alcalá, aseguró que el objetivo es claro: refrendar el dominio regional y mantener a México como la principal potencia deportiva de Centroamérica y el Caribe. Un mexicano volverá a competir en el fútbol europeo. El defensor Antonio Portales fue anunciado oficialmente como nuevo jugador del AC Omonia de Chipre, institución que disputará las fases previas rumbo a la UEFA Champions League. Portales llega procedente de la Jaiba Brava de la Liga de Expansión MX, aunque anteriormente ya había militado en el Dundee FC de Escocia, experiencia que ahora complementará con un nuevo reto internacional. El zaguero buscará consolidarse como titular y convertirse en otro futbolista mexicano, con presencia en competiciones europeas, algo que podría abrirle nuevamente las puertas de procesos importantes con el fútbol nacional. Es un paso importante para un jugador que continúa construyendo su carrera fuera del país y que ahora tendrá la oportunidad de competir al más alto nivel continental. La Leagues Cup comienza a tomar protagonismo con noticias dentro y fuera de la cancha. El delantero polaco Robert Lewandowski, ahora jugador del Chicago Fire, aseguró sentirse entusiasmado por disputar por primera vez este torneo y enfrentar a clubes de la Liga MX, destacando el crecimiento del fútbol en Norteamérica. Mientras tanto, continúa la incertidumbre sobre el futuro de Ángel Correa. Después de que medios argentinos daban prácticamente cerrada su llegada a River Plate, ahora reconocen que la negociación podría caerse debido a que Tigres mantiene firme su postura y no existe un acuerdo definitivo entre ambas instituciones. En el conjunto felino también se confirmó la incorporación de Mauro Lainez, quien llega para fortalecer el plantel de Guido Pizarro, pensando tanto en el Apertura 2026 como en la Leagues Cup y la CONCACAF Champions Cup. El mercado de fichajes continúa moviéndose y se espera que en los próximos días puedan definirse varias operaciones importantes rumbo a la segunda parte del semestre. Así llegamos al final de Lía Deportes. México se prepara para defender su hegemonía en los Juegos Centroamericanos y del Caribe. Antonio Portales emprende un nuevo reto en Europa y el fútbol internacional continúa generando movimientos importantes rumbo a la Leagues Cup. 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Nos escuchamos en la próxima emisión de Lía Deportes, aquí por ORT Mante.

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tarde de ayer miércoles se llevó a cabo esa caminata que inició en la Glorieta Benito Juárez y concluyó en la plaza principal aquí de Ciudad Manten, donde cientos de personas, entre ellos integrantes de colectivas, madres de familia, amigos y compañeros de la joven Dafne, exigieron a través de pancartas y consignas justicia ante este lamentable caso que se suscitó en el sur de Tamaulipas. A petición de su madre y abuelita de la joven fallecida, se exhortó a los participantes a realizar esta marcha pacífica, sin consignas agresivas ni palabras altisonantes, porque la familia y la sociedad demanda justicia ante las autoridades de todos los niveles de gobierno y la exigencia debe ser escuchada. Escuchemos.

0: La tarde de ayer, precisamente, la alcaldesa del Mante, Pati Chío de la Garza, recibió a la madre de la joven Dafne, quien le presentó sus condolencias, entregó ese abrazo fraternal, le invitó a pasar precisamente ahí a la presidencia. Estos fueron hechos ayer por la tarde-noche. Y se sostuvo un diálogo de forma privada con el objetivo de mostrar precisamente esos respetos. Tras el diálogo, la alcaldesa mantense expresó lo siguiente. Información al respecto de este tema, la muerte de Dafne, la menor de 13 años, que lamentablemente pues perdió su vida ahí en esta Academia Militar allá en Madero, Tamaulipas, pues debe de convertirse en un punto decisivo para revisar los mecanismos de protección de niñas, niños y adolescentes que acuden a instituciones con modelos de disciplina extrema. Así lo advierte la presidenta de la Comisión de Derechos Humanos en el Congreso de Tamaulipas, Eva Reyes González. La legisladora además señala que buscará establecer comunicación con el fiscal general de justicia para conocer todos los avances que llevan de esta investigación, principalmente la atención que se brinda a la familia de la menor. Eva Reyes González, quien es la presidenta de la Comisión de Derechos Humanos en el Congreso del Estado, consideró que es necesario pues revisar los modelos de disciplina que ofrecen algunas instituciones, especialmente aquellos que son promovidos como una forma de corregir conductas mediante métodos estrictos. Advirtió que existe una línea muy delgada entre establecer reglas y vulnerar los derechos humanos de los menores de edad. Escuchemos a la diputada Eva Reyes, quien es la presidenta de la Comisión de Derechos Humanos en el Congreso del Estado.
1: Voy a hablar con el fiscal como Comisión de Derechos Humanos para conocer no los pormenores, sino

0: también vamos a mandar el mensaje a la familia para que sepa que estamos a su disposición. Y aquí es importantísimo también el llamado a los padres de familia. ¿Cuántos padres de familia no hemos jugado con la idea de decir te voy a mandar a una granja o un colegio militar para que te pongan fuerza y te pongan dureza, para que te compongas? Y hay personas que buscan las escuelas más fuertes y con medidas disciplinarias más tremendas, buscando que sus hijos estén más seguros. Es verdad que eso es la seguridad. Es verdad que debemos de buscar ese tipo de ejemplos. Y
1: una con 8 minutos ya en esta tarde de jueves 23 de julio, y en esta tarde saludamos a nuestra compañera Mayra González en el sur de Tamaulipas. Piden los bomberos evitar cruzar la malla que protege a cocodrilos allá en el sur de Tamaulipas, en la Laguna del Carpintero. Mayra González, te escuchamos.
2: Un cocodrilo encontrado partido a la mitad en la Laguna del Carpintero sobre la calle Doctor Carlos Canseco en días anteriores resultó ser una víctima de otro ejemplar de su misma especie. Esto lo informó el comandante de bomberos de Tampico, Héctor Guzmán Curiel, tras verificar el hecho. De acuerdo con el comandante, el comportamiento territorial propio de estos reptiles fue lo que provocó el enfrentamiento entre ambos animales, descartando así cualquier intervención humana en el hecho. Guzmán Curiel aprovechó el caso para reiterar el llamado a la población y evitar cruzar la malla perimetral que resguarda la zona y no acercarse a los cocodrilos, pues recuerdo que la mayoría de los incidentes registrados con personas ocurren precisamente cuando alguien invade el hábitat natural de estos animales. El reporte fue atendido en su momento por elementos de bomberos, mientras que personal de la Profepa supervisó el manejo del ejemplar.
3: Tuvimos ahí, lo recogimos de parte de Profepa. Profepa ya lo vio, tomaron fotos y donde lo enterramos y listo.
4: Solo la mitad.
3: Mira, es que nosotros lo que hacemos es lo retenemos y lo regresamos otra vez a la laguna. No hacemos una captura en sí para reubicarlos porque no es nuestra función. Esa es función de Profepa. Si cuando nosotros vemos que un cocodrilo ya es muy agresivo, que ya es muy recurrente a regresar al mismo lugar, tratamos de desorientarlo llevándolo a otro punto de la laguna, ¿sí? Pero de la misma laguna. No lo metemos a otro lago ni nada por estilo, ni otra laguna. Nosotros lo dejamos aquí mismo. En caso de que ya sea muy recurrente, nosotros damos Profepa, lo entregamos a Profepa y Profepa se encarga de reubicarlo.
2: Les he informado, Mayra González.

0: 1:10 y en más información que noticia en Tamaulipas, en la capital del estado, la temporada de graduaciones se convirtió en la principal salvavidas de los restaurantes allá en Ciudad Victoria, al compensar la baja de clientes que suele registrarse durante el periodo vacacional por la salida de familias a otros destinos del país. El presidente de la Cámara Nacional de la Industria Restaurantera y Alimentos Condimentados en Tamaulipas, Juan Pablo González Martínez, informó que los festejos de fin de cursos generaron un repunte en la afluencia de comensales, principalmente en horarios de comida. Dependiendo de cada establecimiento, las ventas se incrementaron entre 50% y 70% a causa de este tipo de eventos. Este comportamiento ha permitido equilibrar la menor actividad en otros momentos del día, lo que dejó un aumento general de ventas entre 15% y 20%. Escuchemos a Juan Pablo González.
1: En cuestión de graduaciones, pues siempre tenemos muy buena afluencia en las comidas. Ahorita pues ya empezaron las reservaciones, ya empezaron a verse los restaurantes con este tipo de pues de afluencia, y bueno, pues las vacaciones normalmente nos baja un poquito, ¿verdad? En los demás horarios, entonces se equilibra. Si hay un aumento considerable por estos eventos, pero por el otro lado la balanza nos deja en un, no sé, 15 a 20% de aumento en esta temporada de graduaciones.
0: Una con 12 minutos y le comparto lo que también ya en noticia a través de las diferentes redes sociales en Tamaulipas. La mañana de hoy jueves 23 de julio perdió la vida una agente del Ministerio Público de la Fiscalía General de la República al accidentarse en la carretera ribereña. De acuerdo con los primeros datos recabados en el lugar del accidente donde perdió la vida la fiscal federal, fue por una salida de camino. El accidente ocurrió a la altura del kilómetro 22 en el poblado Argüelles, cuando una camioneta Honda presuntamente circulaba con sentido hacia el noroeste. Y esto que son los accidentes que continúan registrándose en uno y otro punto de las carreteras en Tamaulipas. Este fue hoy en la mañana. Por ello, como siempre, en este periodo vacacional y siempre, la insistencia de que todos conduzcamos con precaución y vayamos siempre muy atentos en ese volante. En más información que también ha sido noticia en Tamaulipas y continuará siendo, sin duda alguna, son los problemas de empleo que está enfrentando este año y que se registraron pues hasta mayo pasado, específicamente en lo que ha sido la industria maquiladora de exportación. Pues la reducción nacional de personal ha sido muy pronunciada aquí en Tamaulipas. La información actualizada el día de ayer, miércoles 22 de julio, por el Instituto Nacional de Estadística y Geografía, el INEGI, indica que mientras el país, el personal ocupado total disminuyó 1.5% de mayo del año pasado a este 2026, en Tamaulipas fue mayor la reducción, ya que según las bases de datos de este organismo federal, los trabajadores en la principal fuerza laboral de Tamaulipas disminuyeron de 239.951 a 230.445 en el periodo de referencia, lo que arroja una reducción de un 4.0%. Pero más allá de esta variación porcentual, los números indican que 9.506 trabajadores causaron baja de las maquiladoras en la entidad de un año a otro. Esta es la medición que da el INEGI del año pasado, mayo, a este mayo de este 2026. Y así es como va precisamente todo ese vaivén de lo que existe. Hace algunos días le dábamos a conocer que allá en Matamoros se había cerrado nuevamente, precisamente, pues esto es otra maquiladora, que si cambian, pues se van, o se van a Centroamérica, o se van a Estados Unidos, o se van hacia otro lado. Y los empleos aquí en Tamaulipas, pues ese es el dato que da oficialmente el INEGI. En más información que tiene que ver con el contexto también de la economía, hoy se dio a conocer el índice nacional de precios al consumidor, que registró un aumento de 0.7% respecto a la quincena anterior. Y lo que sí bajó, ahí es buena noticia, pues es la inflación, tal como ya era esperado que bajara hoy, vuelve a cederse terreno en México durante la primera quincena de julio. El incremento de los precios al consumidor se moderó respecto al mismo periodo del año pasado, de acuerdo con la información que proporciona el Instituto Nacional de Estadística y Geografía. Sin embargo, pues en esta primer mitad de julio, el índice nacional de precios al consumidor, como usted lo escuchó hace un instante, registró ese aumento de 0.7% respecto a la quincena anterior. Con ese resultado, la inflación general anual se ubicó en 3.10%, su nivel más bajo desde diciembre del 2020. En el mismo periodo del 2025, la inflación quincenal fue de 0.15% y la anual de 3.55%. El transporte aéreo es el que encabeza las alzas en comparación con las quincenas anteriores. Es parte también de lo que se da a conocer a través de lo que es esto, que es el tema inflacionario en el país, que bueno, ya cuando menos se redujo en este momento, aunque todo el mundo sale de vacaciones y tiene precisamente también la responsabilidad de que ante el regreso viene lo que es el regreso a clases, y hay que cuidar muchísimo precisamente la economía de cada uno de los hogares. Hasta aquí llegamos en esta tarde, jueves 23 de julio del 2026. Por su atención, como cada tarde, a esta segunda emisión de Huerte Noticias, muchísimas gracias. Quédese con lo mejor a través del entretenimiento desde el Mante para el mundo.
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1: La 1:22 PM, las chiquillas, lo que acabamos de escuchar con la Sonora Candelosa. La 1:23 PM, ¿cómo ves tú si se te va antojando algo de comer? Mira, a mí se me va antojando un molito de pollo. Un molito de pollo, pero hecho con amor. No a la carrera, no un mole a la carrera, no. Mole a la carrera, no, un mole hecho así con todo. Desde el inicio, tostando los chiles, chile color, chile cascabel, tostando ajonjolí, tostando también el cacahuate, poniéndole chocolate, comprando chocolate ese de tableta, comprando chocolate de tableta, poniéndole chocolate de tableta, preparando todo con el caldito del pollo. ¡Qué rico! Poniéndole tú tu pimienta, tu comino, tu ajo, tu clavito de olor, para que amarre el sabor del mole. Poniéndole también semillitas de calabaza. ¡Ah, qué rico! ¡Ya se me está antojando el mole! ¡Niam, niam, niam! Es más, creo que ya se hizo realidad en mi casa.

están colgando, así que ya no le voy a hacer caso al teléfono, ¿eh? Oye, me acaba de hablar el Richie. ¿Qué onda, mi Richie? Todo bien, ¿verdad? Dice, aquí estoy preparando ya en el molino lo del nixtamal. Darle el punto para que la masa salga bonita para mañana en la mañana bien temprano a vender el nixtamal. El nixtamal, la masa. Ahorita está revisando el nixtamal. Muy bien. Saluditos para ti.

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0: así. Oye, ya me está dando acá la información de los deportes Lupita del 601 y dice, los chicos que están representando a Mante, Sport Tigres Mante, que estuvieron con nosotros, por cierto, hace unas semanas, platicándonos que se iban a ir a Baja California a un torneo nacional, a un torneo importante donde iban a estar compitiendo con diferentes academias. Y pues ya están en Baja California, ya. El día de ayer empezaron a jugar y me está platicando Lupita que el primer juego fue contra Baja California. Y ese lo ganaron. Y el segundo juego fue contra quién, Lupita. A ver, dime el segundo juego, a ver, que tú
1: Sonora.
0: Contra Sonora. Sonora. Y ahí, ¿cómo quedó el marcador final?
1: Ahí quedó 1-0.
0: 1-0, favor.
1: Favor Sonora.
0: Favor Sonora. ¿Y el primer juego que fue contra?
1: Contra Baja California Sur.
0: Okay. ¿Y ese cómo quedó el marcador?
1: 3-0.
0: 3-0, favor de los niños de Mante.
1: Así es.
0: Ah, perrillos, qué bárbaros. Pues buenas vibras para ellos, que les siga yendo bien en este torneo. ¿Hoy contra quién juegan?
1: No, todavía no me avisan.
0: Ah, bueno, cuando tengan los datos, ahí nos avisas, por favor. Manténnos sí. informados desde la comodidad de tu hogar.
1: Muy
0: bien. ¿Qué onda, Lupita? ¿Tú qué vas a hacer de comer hoy?
1: Una ensalada.
0: ¿Ensalada de pollo?
1: Yeah.
0: Ándale, ¿y en qué parte del proceso vas o apenas lo vas a fabricar?
1: No, ya lo tengo.
0: Ah, fresa, ¿todo o estás todavía maquilando?
1: No, ya todo.
0: Ah, fresa.
1: Ya estoy esperando la hora de comer.
0: Ah, ok, ya lo tienes en el refri.
1: Ya.
0: Ay, que esté bien fresco. Muy bien, muy bien. Saludos a Lupita, el 601. Muchas gracias por tu reporte. ¿Algo más que desees agregar al reporte de los deportes?
1: No, nada más.
0: Nada más.
1: Muchas vibras, buenas vibras para los chicos.
0: Ándale. ¿Te falta terminar hasta aquí con...?
1: Ah, hasta aquí con mi reporte.
0: ¿Informó?
1: Informó.
0: ¿Quién informó? ¿Cómo te llamas?
1: Ah, pues hasta aquí con mi reporte informó. Un poquito de
0: gato. ¡Ah, qué vale!

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4: Oigan, pues ya me voy, es hora de irnos a comer, feliz y buen descanso. Gracias a don Oscar que siempre me manda sus buenas vibras, saludos a Carlos allá en Norte Carolina, gracias por siempre escucharme, saludos a Lupita, al 601, fieles radioescuchas de esta frecuencia del 98.7, gracias. Mañana es viernes, mañana primeramente Dios, aquí voy a estar con ustedes a las 10 de la mañana. Yo soy Mascarola, qué bonita, los quiero mucho, pero ya me voy a comer. ¡Qué belleza de mujer! Jos Favela y La Receta, aquí en La Jefa.

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1: Más del 50% de las enfermedades que se presentan en los dientes, encías y boca pueden prevenirse con buenos hábitos de higiene y la revisión periódica de un dentista. La mayoría de las personas asegura tener una boca sana. Es por esa razón que no acostumbran visitar al dentista hasta que detectan algún problema. Los expertos exponen que si los pacientes tomaran conciencia de la importancia de la salud bucodental, se podrían prevenir problemas como las caries y la pérdida de piezas dentales. 9 de cada 10 personas en todo el mundo están en riesgo de tener algún tipo de enfermedad bucodental. La prevención empieza en la infancia y, sin embargo, incluso en los países desarrollados, entre el 60 y el 90% de los niños en edad preescolar tienen caries. Las afecciones más frecuentes que presentan los niños son caries. Además, se caracteriza por la destrucción de los tejidos del diente. Lo anterior ocasiona pequeños orificios. También hay enfermedades periodontales, que son la infección en los tejidos que sostienen los dientes en su lugar, y la pérdida de dientes, que tiene consecuencias a largo plazo, ya sea estéticas como funcionales en la boca, y pueden afectar la autoestima. Además, también existen los traumatismos bucodentales, lesiones en los dientes y tejidos blandos producidos por una acción violenta en la cavidad bucal. Algunos tipos de traumas dentales son infracción del esmalte, fracturas o luxaciones. Noma es un tipo de gangrena que destruye las membranas mucosas de la boca y otros tejidos. Labio leporino y paladar hendido son defectos de nacimiento que se producen cuando el labio o la boca del bebé no se forman adecuadamente durante el embarazo. Cáncer de boca, infecciones fúngicas, bacterianas o víricas. Más vale prevenirlas, así que cepíllate los dientes por lo menos 2 veces al día con pasta dental. Usa hilo dental. Utiliza diariamente enjuague bucal. Asiste a revisiones regulares. Evita las bebidas gaseosas, los jugos artificiales y las bebidas energéticas. Evita los dulces y las golosinas. Evita la chatarra, el tabaco y el consumo excesivo de alcohol. El bienestar dental depende de ti.
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4: 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Para acabar con los hongos en las uñas de los pies, algunas mujeres europeas ponen a remojar sus pies en enjuague bucal. El poderoso antiséptico deja las uñas con un aspecto saludable de nuevo. 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

Muy buenas tardes, qué gusto me da saludarles y arrancar con ustedes. Este es su programa, Hablemos del Campo, hoy jueves 23 de julio de 2026. Como cada día, le agradezco de todo corazón que nos acompañe en este su programa, Hablemos del Campo, en el que, bueno, buscamos dar cita a mucha información que nace del campo, que recorre los ranchos, los ejidos, las comunidades y que finalmente llega hasta sus hogares. Mi nombre es Italia Soler, hoy tenemos mucha información en este programa, estaremos por ahí haciendo un enlace en torno a la siembra en la frontera, estaremos hablando de este aniversario de Jaumave, un saludo a todas las familias de este gran municipio, y bueno, otros temas que también estaremos tocando el día de hoy. Por supuesto, la invitamos para que nos acompañe, para que durante esta hora se quede con nosotros. Si usted está comiendo, buen provecho. Recuerde que estos alimentos que día a día tenemos en casa, en la mañana, en el almuerzo, en la comida, en la cena, pues son alimentos que provienen del campo y más del campo tamaulipeco. Por supuesto, también del campo mexicano. Y bueno, le agradecemos que nos acompañe. Estamos en vivo a través de la 97.5 FM, la más prendida. Y también en la región cañera estamos por la 98.7 FM, la jefa. Un saludo para toda esta región que, bueno, tiene también altas temperaturas ahorita con motivo de la canícula. Si aquí en la capital o en la frontera tenemos altas temperaturas, en esta importante región cañera del Mante de Quicotencat, pues también están padeciendo bastante ese calorcito que ya se siente. También recuerde ahorita por las vacaciones, si usted tiene que moverse a alguna otra parte de Tamaulipas o incluso a algún otro estado o a algún otro país, recuerde que en su celular puede seguirnos hasta donde se vaya. Solamente tiene que descargar la aplicación ORT Radio y ahí le va a aparecer toda la programación de ORT, todas las estaciones y, por supuesto, puede a partir de las 2 de la tarde pues escuchar este su programa Hablemos del Campo, este programa que es suyo y que queremos saber también qué pasa en su comunidad, conocer sus opiniones, recibir sus reportes y por supuesto escuchar sus denuncias. Recuerde que puede comunicarse aquí a cabina al 834-318-2402, 834-318-2402. O también puede mandarnos un mensaje vía WhatsApp al 834-352-0830. A través de estas dos vías puede dejarnos sus comentarios, sus opiniones, sus reportes, denuncias o incluso felicitaciones. Si alguien por ahí está cumpliendo años, también puede aquí festejarlo o puede enviar un mensaje a la gente de Jaumave si tiene algún familiar por allá, pues que está hoy celebrando porque está de aniversario. Son 409 años de historia, de campo y de tradiciones. Hoy vamos a hablar precisamente de Jaumave, vamos a viajar hasta uno de los municipios con mayor historia y riqueza que tiene Tamaulipas, riqueza natural. Y es que hoy, 23 de julio de este 2026, hoy se celebran 409 años de su fundación. Y bueno, cuando hablamos de Jaumave, pues no hablamos solamente de un municipio con más de 4 siglos de historia. Hablamos de un lugar de montañas, de cañones, de comunidades rurales y por supuesto de agricultura, ganadería, tradiciones y de una identidad que se ha construido de generación en generación. Jaumave es uno de los municipios en donde el pasado y el presente conviven todos los días, porque mientras sus habitantes conservan tradiciones heredadas de sus antepasados, pues

0: también enfrentan los retos de cualquier comunidad que busca seguir creciendo. Y por eso hoy queremos pues dedicar una parte de este programa de Hablemos del Campo a esta historia que tiene este hermoso municipio de Jaumabe. También tiene gente bellísima a quienes les mandamos un saludo y una felicitación. Jaumabe fue fundado, fíjese usted, el 23 de julio de 1617. Por ello, pues bueno, le decíamos que hoy llega a este 409 aniversario y bueno, su historia se encuentra profundamente relacionada con los procesos de poblamiento, de evangelización que se desarrollaron en esta región durante lo que fue la época colonial. Pero mucho antes de la llegada de los españoles, pues este territorio ya estaba habitado por pueblos originarios. Entre ellos se encontraban grupos conocidos como Janambres y Pisones, estos pueblos que pues desarrollaron su propia relación con el territorio, con la naturaleza y con los recursos que había ahí en la región. Ya con el paso del tiempo, Jaumabe se convirtió en un punto importante dentro de la región del centro de Tamaulipas. Y bueno, aunque han pasado más de 4 siglos, muchas de las raíces culturales pues permanecen en las tradiciones, en la gastronomía, que es riquísima, en las fiestas, en la música, en la convivencia comunitaria, y pues de esa manera, de manera muy particular, se sienten muy orgullosos la gente de ser de Jaumabe. Hoy por la mañana iniciaron parte de las actividades, de las de los recorridos que se tenían programados, y precisamente el alcalde de Jaumabe encabezó estas actividades allá en el municipio. Se dieron cita a varias autoridades municipales, estatales, federales, incluso por ahí vimos ahí senadores que andan haciendo algún recorrido, y bueno, también se llevó a cabo una comida, veíamos ahí algunos que se estaban saboreando un rico menudo. También se esperaba más, por ahí de mediodía más o menos se dio una cabalgata, y bueno, por la tarde, noche, pues ya se tienen otras actividades programadas, como lo es, pues por ahí un gran baile de aniversario, ahí en el municipio de Jaumabe. De aquí de Ciudad Victoria, pues está muy muy cerca para quienes se quieran todavía trasladar. Ahorita a las 2 de la tarde empezó la comida. Temprano fue lo que fue la ceremonia cívica, después un almuerzo, luego el inicio de la cabalgata por ahí de las 11 de la mañana. Ahorita les digo, está la comida, una rifa ahí que se tiene programada. A las 3:30 de la tarde se contempla un jaripeo y a las 8 de la noche hay también un baile pues muy importante para este municipio. Ahí hay algunos grupos que se tienen contemplados. Pero bueno, el alcalde de este municipio pues habló precisamente de los retos que existen en torno a Jaumabe, de lo que se ha logrado avanzar, pero pues también sabemos que hay mucho de lo que todavía aún falta por recorrer, aún falta por llevar a cabo. Y bueno, esto con motivo de este aniversario, pues vamos a escuchar parte de lo que nos dijo el alcalde de este bonito municipio de Jaumabe, que, pues le decía yo, está celebrando estos 409 años de historia. Vamos a escuchar estas declaraciones del alcalde de aquel municipio, el alcalde Manuel Báez Martínez.
1: Pues tenemos más de 400 años, regimos ahorita ahí, 30 años de historia en el municipio, gracias a nuestros antepasados por haber dejado la herencia de las raíces que tenemos hoy, la tradición, la cultura, la gastronomía, pero Jaumabe se sigue transformando, sigue creciendo, luego las necesidades tenemos en todos los lugares, pero hoy decimos que por Jaumabe tiene un 98% está cubierto en una de las prioridades que tenemos, que es el agua potable, estamos cubiertos, algo más importante, la electrificación, estamos igual en un 95%, en el tema educativo, yo es una administración que se va a caracterizar por eso, precisamente por el apoyo a cada una de las instituciones educativas. Le digo que no tenemos más que apostarle, que es a nuestro municipio, a la educación, que es la herencia que le vamos a dejar a nuestro pueblo. Queremos un pueblo más educado, más fuerte y más firme.
0: Bueno, ahí las declaraciones esta mañana al terminar la ceremonia cívica del alcalde de aquel municipio, Manuel Báez Martínez, quien bueno también pues convocaba a la gente no solo de Jaumaveden, sino de sus alrededores que todavía se podían trasladar a las diferentes actividades que se tienen programadas. Le digo, a las 3:30 arranca ahí el jaripeo, a las 8 de la noche el gran baile, y pues, ¿qué más que pasarla bonito, que disfrutar, que en familia, ahorita que estamos de vacaciones los niños, nosotros no, pero los niños sí, bueno, pues hay más oportunidad de poderse trasladar quizá de aquí Villa Victoria hacia aquel municipio o quizá algún otro municipio cercano, y bueno, pues no tiene esto de levantarse muy, muy temprano por el tema de las escuelas. Así es que nada más váyase con precaución si todavía usted tiene tiempo y está contemplando ir, pues bueno, todavía lo puede hacer. Y pues para todas las familias de este bonito municipio de Jaumave, los dejamos con esta canción que se llama Mi Tierra, y que es precisamente destacada para el municipio de Jaumave, Tamaulipas, uno de los 43 que tiene Tamaulipas, que está localizado en esta zona pues suroeste del estado, y bueno, un municipio bastante bello por su gente, por sus tradiciones, por todas las actividades que tiene, por pues sus cabalgatas, su gastronomía, su identidad, su turismo, también tiene mucha naturaleza, muchos ríos que dan un realce importante al municipio, y pues sobre todo la guacamaya, que es símbolo importante y que la encontramos por ahí en varias áreas, incluso en la entrada del municipio, también hay como llaverito, como recuerdo. Pero bueno, para irnos al primer corte comercial, pues lo dejamos con esta bonita canción que se llama Mi Tierra y que es en honor al municipio de Jaumave.

0: Ahí tiene usted mi tierra de Jaumabe. Un saludo para todas las familias hasta allá, recorriendo, pues bueno, el Ojito, la Poza Azul, el Guayalejo, las Guacamayas. Y con esto nos vamos a nuestra primera pausa comercial y regresamos con más.
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4: Las 2:19.

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1: Ya estamos de regreso en este su programa Hablemos del Campo. Gracias por continuar con nosotros. Y bueno, esta tarde tenemos en la línea telefónica al ingeniero Juan Manuel Salinas, quien es gerente de la Unión Agrícola Regional del Norte de Tamaulipas. Y bueno, con quien agradecemos primero que nada la llamada. Muy buenas tardes, ingeniero, ¿cómo está?
2: Muy buenas tardes, un saludo cordial para y afectuoso para usted y todos los escuchas del programa Hablemos del Campo.
1: Muchísimas gracias, igualmente un saludo para toda la región allá del norte de Tamaulipas. Pues bueno, ingeniero, pues más que nada comentar, ¿no?, que nos platicara pues cuál es el panorama actualmente después de un ciclo agrícola algo complicado, con problemas de agua, precios que bueno, no siempre son los que permiten recuperar la inversión. ¿Cómo se encuentra hoy el productor del norte de Tamaulipas?
2: Bueno, más para hacer una breve reseña, en el norte de Tamaulipas hay aproximadamente 775 mil hectáreas agrícolas. Uh-huh. De esas hay 70 mil hectáreas que son bajo condiciones temporal, donde toda la hacienda de cultivos se realiza en base a las lluvias y a la preparación de las tierras que se realizan los agricultores.
1: Okay.
2: Estamos hablando de los municipios de Méndez, de Burgos, de Cuello, de San Fernando, de Matamoros, de Vallehermoso, de Río Bravo, de Reynosa, y todo lo que es la ribereña, de Díaz Ordaz, de Margo, Miguel de Mana también. Y tenemos 235 mil hectáreas de expansión de riego, de las cuales 200 mil hectáreas son del distrito riego 025 bajo Río Bravo, las cuales por cuestiones de disponibilidad de agua en el ciclo agrícola de invierno 2025-2026, la Conagua no autorizó un plan de riegos, entonces estamos bajo condiciones temporal igual que los de las otras superficies que platicamos ahorita. Uh-huh. Entonces únicamente tenemos 36 mil hectáreas de condiciones de riego, que son el riego 026, de las cuales se la presta parte de Gómez, es las que les irriga, y en el caso de ellos, la Comisión Nacional del Agua sí autorizó un riego completo para todos los cultivos que desean establecer, de tal suerte que los productores pues que tuvieron la oportunidad de realizar la siembra de sus cultivos. Ahora, yéndonos a lo que es el ciclo agrícola, uh-huh. La Secretaría de Agricultura del Estado para este ciclo agrícola programó la siembra de 764.300 hectáreas. De esas, únicamente sembraron 397.800 hectáreas. O sea, lo que equivale a un 52%. El 48% de su provincia no se sembró. Si hablamos de la economía, en el caso de las provincias que no se sembró, estamos hablando de que dejó de invertirse en el campo aproximadamente 3.165 millones de pesos. Uh-huh. Eso equivale pues a que no hubo compra de insumos como son las semillas, los fertilizantes, el diésel agrícola, no hubo contratación de personal, los operadores de las tractores, y todo lo que conlleva. Entonces, desde ese punto de vista, pues tenemos ya un problema un poquito fuerte. Y lo vamos a ver ahorita con los datos oficiales. Los oficiales se dio a conocer que se ha levantado, el reporte que tenemos es que se llevan cosechadas 650 mil toneladas de sorgo, 111 mil toneladas de maíz y 4.400 de trigo. Eso que no está sin contexto en la zona norte de Tamaulipas. El año que más se produjo fue el 21, que son casi 2 millones de toneladas. Estamos hablando que se levantaron 649 mil. Aún falta por cosechar la superficie que sembró en el mes de abril, por ya que se nos registraron las lluvias y se sembraron alrededor de 45 mil hectáreas. Esas 45 mil hectáreas pues están por trillarse, se empezaron a trillar un poco castigadas por mucha plaga que hubo y porque al principio sí tuvimos humedad, pero ya en el mes de junio, julio, ya no hubo lluvias, entonces se, se, se batalló para sacar el candidato cultivo, pero bueno, al final del día ahí estamos. Entonces, ahorita es lo que está por cosecharse, por eso de cosecha, sería lo que nos faltaría para el ciclo agrícola. Y también falta, nos faltaría el algodón, que todavía aún no ha iniciado cosecha, y el maíz prácticamente digo que la semana que entra termina su cosecha.
1: Ok. Ingeniero, y en el tema del sorgo, por ejemplo, ¿sigue siendo rentable para Tamaulipas o ya se han visto estas nuevas alternativas?
2: Bueno, sí, qué buena pregunta, porque mira, los gobiernos han tenido una baja muy considerable en 2023, 2024, 2025 y 2026. Esos 4 años, los costos de producción y el precio de nuestro producto no nos han permitido recuperarnos. De tal suerte que ahorita hay muchos productores, sectores con carteras vencidas, y porque estamos ahorita batallando. Como te comentaron, ahora dice el 48% que no sembró. Bueno, fue por la falta de humedad, pero la mayor parte de la superficie fue por falta de recursos económicos, porque los productores tenemos una crisis económica muy fuerte. Los bajos costos de los granos, hace días me llegó un reporte de que el grano, el precio del grano de la voz de Chicago tiene 50, bueno, hace 50 años valía lo mismo que ahorita. Si recordamos lo que costaba la gasolina en diésel hace 50 años, pues ya sabrás, o sea, lo que nos perjudican a nosotros como productores en los costos de producción y en el no recuperar nuestras inversiones. Uh-huh. Entonces, es una situación muy crítica. Esperamos y que se mejoren los precios. Deberá mejorarse la superficie, ese 48% que nos va a sembrar, pues va a incrementarse para el próximo año, para el próximo ciclo de ciclo homólogo que ya lo empezamos, porque ya empezamos a preparar las tierras para el próximo ciclo.
1: ¿Cuál es el proceso ahorita? ¿Ahorita las preparan ya las tierras?
2: Andamos preparando las tierras, sí.
1: Okay.
2: Sí, mira, hay una temporada de huracanes o tormentas tropicales, como le quieras llamar, que se presenta del 1 de junio al día 30 de noviembre. Pero lo más fuerte en que haya más presencia de este tipo de fenómenos meteorológicos es en el mes de agosto y septiembre. Entonces, los agricultores del norte de Tamaulipas tenemos como meta primero levantar la cosecha, después levantar la cosecha, incorporar los residuos al suelo y luego hacer una labor que le llamamos de rotura de subsuelo, que permita que el suelo, la capa superior se rompa, de manera que cuando llueva el agua penetre y se almacene en el subsuelo. Que es lo que nos permite a nosotros tener humedad para siembra del ciclo agrícola siguiente. Entonces, nuestro objetivo ahorita es tener preparadas nuestras tierras con labores profundas de aquí al día último septiembre.
1: Ok. Y ingeniero, en el tema de estas tierras que no se sembraron, y que, bueno, el panorama es de seguir así, pudieran incrementarse el porcentaje, ¿no?, de tierras sin sembrar. Hay productores que, aunque sembraron, están padeciendo la situación por el clima, por la falta de apoyos, por los precios. Todavía, o sea, aunado a quienes no sembraron, hay quienes sí sembraron y estén padeciendo todavía el problema.
2: Sí, de hecho los rendimientos son muy bajos. Del mes de octubre hasta el mes de abril no nos llovió. Entonces sembramos con la humedad que tenía, esa humedad que digo que conservamos, que afortunadamente conservamos con labores profundas, aprovechar la siembra de nuestro cultivo, sobre todo sorgo, en el caso de temporal. En el caso de riego, pues ahí puedes meter, puedes sembrar maíz, puedes sembrar sorgo, algodón, soya, con ajonjolí, otros cultivos que requieren más humedad. Y tienes una oportunidad. Sin embargo, ese 38%, ese 48% que no se sembró, es muy probable que se incremente. Y todo apunta hacia allá, ¿verdad?
1: Sí.
2: Que se va a incrementar ese porcentaje, o sea, eso por decir, sembrarse. Y pues sería una catástrofe más fuerte para la economía regional, porque todos esos municipios que te comenté dependen de la agricultura en gran parte. ¿Por qué? Porque el productor invierte 10 mil pesos más o menos por hectárea en sembrar una hectárea de sorgo, pero lo invierte para comprar diésel, para comprar gasolina, para comprar insumos como son las semillas, los fertilizantes, los insecticidas, los herbicidas, las refacciones para reparar los equipos, reparar los tractores. Entonces todo ese y además contrata personal para que hagan para las labores agrícolas, para como tractorista, cuando se viene la siembra, pues para que anden cuidando las sembradoras, se viene después los de hierbas, para que anden los riegos, para que anden regando. Esas personas van a dejar de ocuparse, y aparte de eso, el mismo productor pues no va a invertir, y ese dinero pues no va a circular. Es la economía circular que decimos nosotros. Uh-huh. Porque nosotros gastamos, invertimos, pero esa inversión pues es la economía de los Molipas.
1: Claro.
2: Entonces ahí vemos una situación muy fuerte. De hecho, ahorita hay productores que ya no sembraban con anterioridad, pero rentaban las tierras. Entonces ya nadie se las quiere rentar las tierras, porque pues no, si las tierras propias no es negocio, pues si las tierras que no son propias, pues menos, no alcanzarías a recuperar tu costo de inversión tan tan fuerte, porque a los 10 mil pesos habría que regalar la renta del terreno.
1: Uh-huh.
2: Agrícola.
1: Sí, claro. Bueno, ingeniero, tenemos que ir a una pausa comercial, nos aguantaría tantito y regresamos.
2: Sí, con gusto, okay. Estamos.
1: Nos vamos a ir a nuestra pausa comercial y no nos cerramos nada. Regresamos en unos minutos en este su programa Hablemos del Campo.
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1: Entre las opciones o la insistencia que han marcado los gobiernos, pues hablan de las alternativas para sembrar en Tamaulipas, para cambiar de cultivos. Sin embargo, ante el panorama de cómo están las tierras, de lo que se necesita, del agua, de que, bueno, nuevamente estamos en estos meses en los que no ha llovido, ¿cómo observan ustedes esta conveniencia de estas alternativas? Si existen algunas posibilidades, incluso ha habido ya algunos que han decidido cambiar, pero sí ha estado funcionando, ingeniero.
2: Bueno, se tiene años buscando un cultivo alternativo, porque al final del día el cultivo del sorgo parece ser un monocultivo. Sin embargo, es el único cultivo que tiene, que el productor conoce su siembra al 100%, que tiene maquinaria y equipo para preparar tierras, para trabajarlas, para cosechar. Incluso hay 200 centros de almacenamiento, de acopio en toda la zona norte de Tamaulipas, pero nos permitía almacenar hasta 4 millones de toneladas de granos, sea sorgo, maíz. Y para las alternativas que se han manejado años anteriores, ha sido la canola, ha sido la soya, ha sido el garbanzo. Sin embargo, no han despuntado como se quisiera. O sea, no. Eso, que la canola creo que se ya no se sembró, el garbanzo tampoco, porque el garbanzo, para poder comercializarlo, teníamos que mandarlo a Sinaloa, y Sinaloa llevarlo a un país árabe que era los que lo compraban. Entonces, eso nos ponía en una gran desventaja, considerando que si ellos son productores de garbanzo, les queda más en corto el embarque.
1: Claro.
2: Ahorita el gobierno del estado está fomentando dos cultivos. Uno es el guar, en el que se está apostando. Es un cultivo nuevo, aquí en la región norte de Tamaulipas no lo conocíamos, a menos de forma comercial, se conocía en forma de investigación a través del campo central de Río Bravo. Y la jonjolí ya tenemos 12 años sembrándolo. Ha ido por ahí incrementándose la superficie, pero no llegamos a... Se considera que puede ser 6.000 hectáreas. Si te comento que son 375.000 hectáreas, pues no representan ni el 0.00%. Entonces, sí, urge. Aquí lo más importante es que el gobierno federal voltea a ver la agricultura comercial. Mira, el Tratado de Libre Comercio, que se firmó en 1994, se firmó y la agricultura entró ahí por las cuestiones que el gobierno haya decidido. Pero el gobierno federal en turno, que se encontraba cuando se firmó el Tratado de Libre Comercio, compensó las asimetrías que tenemos. Por ejemplo, nosotros, aquí en los Tamaulipas, competimos con los del Valle de Texas. Los del Valle de Texas, el crédito, tienen un crédito del 3%, 4% crédito agrícola.
1: Okay.
2: Ya si es para financiar compra de equipos o maquinaria, entonces ya te lo suben al 4%.
1: Uh-huh.
2: Nosotros aquí, primero que nada, no tenemos una banca de desarrollo que nos otorga un crédito a los productores. Ahorita los únicos que están otorgando crédito son los bancos particulares. Pero el banco particular no otorga el crédito al productor, se lo otorga una parafinanciera. La parafinanciera se lo otorga a la bodega, y la bodega nos otorga a nosotros. Estás hablando que son tres pasos que todos ganan dinero. Si el crédito cuesta 18% de interés, uno le va a agregar 2%, son 20%, el otro le va a agregar 2%, son 22%, lo que tienes que pagar de intereses. Contra un 3%, pues no podemos competir.
1: Uh-huh.
2: El diésel agrícola, en el caso de nosotros, tenemos casi el diésel hasta casi 30 pesos. En Estados Unidos cuesta alrededor de 12 pesos el litro. Estás hablando de más del 50% del valor en comparación con ellos. En el caso del seguro agrícola, ellos tienen, el gobierno federal los apoya con el 50% del valor de la prima del seguro agrícola, para que el productor del seguro es objetivo. Si hay una cuestión meteorológica o lo que sea de que no logres recuperar su costo de producción, o por los bajos precios incluso también, el seguro te paga la diferencia, con la que tú te vuelves, que no pierdas, que es lo que al final del día, ahorita en esos años agrícolas, es lo que queremos, no perder nuestras inversiones.
1: Claro.
2: Sin embargo, nosotros no lo tenemos, y ellos tienen un ingreso objetivo que nosotros no tenemos tampoco. Entonces, son todas estas simetrías que el gobierno en turno, cuando firmó el tratado, sí las consideró. Sin embargo, el gobierno federal, el pasado, con el pasado inicial de Manuel López Obrador, él volvió a firmar el tratado y volvió a meter la agricultura. Y entonces nosotros seguimos batallando con esa situación, porque ellos, el gobierno federal, ante el sexenio pasado y este, están buscando apoyar la agricultura de subsistencia o autoconsumo. Y qué bueno que la apoyen, o sea, adelante, que la apoyen, pero nosotros no nos dejes solos, porque estamos, nos pones a competir con alguien que el gobierno de su país sí considera la agricultura como una actividad primordial para su país. Entonces, pues ellos sí tienen un beneficio, y nosotros como agricultores, como agricultura comercial, no tenemos ese tipo de apoyo, ¿verdad? No hay una banca de desarrollo que nos otorgue créditos. Incluso, o sea, si algo por ahí no está definido, pues que algunos bancos ya no van a prestar a la agricultura por la situación que está pasando de las carteras vencidas que se están dando por la falta de recuperación de los costos de producción.
1: Pues sí está el panorama.
2: Y lo que le tomamos de que, por ejemplo, en el 05, las empresas internacionales Amistad Falcón, que son las dos que portan el agua para ellos, pues están a un bajo nivel. En el caso de la Amistad tenemos, bueno, tiene un volumen de 769 millones de metros cúbicos, pero de ahí en México, pues ya dijeron más son 100. Uh-huh. En el caso de la Falcón son 611 millones de metros cúbicos lo que tiene el agua, pero nomás de México son 146. Estamos hablando que entre las dos empresas, ese combinado de volumen de agua propiedad mexicana son 246 millones. Si hay una... O sea, nosotros, por ejemplo, requerimos nuestro uso agrícola. Ajá. Para todos los riegos se requieren 1.100 millones, no completa, la cuarta parte. Pero aparte de eso, para el uso doméstico necesitas 400 millones y tenemos 246. O sea, ahorita no llevamos ni para uso doméstico en las dos empresas.
1: Pues sí, está un panorama bastante difícil.
2: Y luego los senadores de Estados Unidos le van a pedir a la presidenta que, si quiere que firme el tratado, le pague el agua. Y si le paga el agua, pues menos vamos a tener agua nosotros, porque el agua se la van a pagar.
1: Sí, pues son los principales sacrificados.
2: Sí, los grandes sacrificados. Y, uh-huh. Y pues ellos tienen que pagar el agua y son.
1: Sí, como medida.
2: Un volumen de agua que requiere. O sea, allá los diputados, uh-huh. Los senadores van y le exigen al gobierno que haga las cosas como debe decir. Aquí nosotros no podemos. Por eso no tenemos ni la presencia en el caso de la agricultura de un senador, de un diputado federal, que tienen que ver que en qué ciudad nos encontramos.
1: Claro. Sí, me acuerdo que ellos bloquearon.
2: Ya antes se la planteamos. Pues no pueden ir, no pueden hacer el planteamiento, porque veo la presidenta no se va a utilizar. Sí. La otra, todos los demás senadores o diputados del partido que está en el poder, pues no lo va a utilizar.
1: Sí, no hay una verdadera representación, ¿verdad?
2: En ese aspecto sí, no tenemos una representación que nos pudiera. Al final del día, nosotros pues somos agricultores, nos ponemos a producir, pero sí requerimos que el gobierno federal vuelva a entregar los apoyos económicos. Ahora, por ejemplo, incluso lo estamos viendo ahorita, en el caso de Sinaloa, el gobierno federal le autorizó a los productores de maíz 1.700 pesos por tonelada de apoyo. Uh-huh. El gobierno de Tamaulipas, nada, o sea, los productores de maíz, estamos en cero, nomás a como nos compren la empresa que nos va a comprar el grano y hasta ahí. Sí. O sea, incluso hasta en el país, con los mismos, no nos tratan igual. El gobierno federal, la agricultura comercial, nos tiene muy olvidados.
1: Así es. Pues muchísimas gracias, ingeniero, por esta llamada. Esperemos pronto poderlo tener nuevamente aquí en el programa. Y bueno, estos micrófonos están abiertos para escucharlo a usted y a todos los productores que vienen del campo de Tamaulipas, de esa zona tan importante que usted representa.
2: Pues un saludo cordial para usted y para todos los que escuchan el programa Hablemos del Campo. Felicidades y enhorabuena.
1: Gracias, y estamos al pendiente para seguir aquí con estos temas tan importantes. Muy buena tarde.
2: Buenas tardes.
1: pues bueno, muchísimas gracias al ingeniero por esta llamada, Juan Manuel Salinas. Y bueno, pues así nos vamos a nuestra pausa comercial y enseguida regresamos con más en este su programa, Hablemos del Campo.
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1: Ya estamos de regreso en este su programa Hablemos del Campo. Son las 2 de la tarde con 47 minutos. Y bueno, de verdad que cuando escuchamos este tipo de situaciones que ocurren en el campo tamaulipeco, en la agricultura, como muchos agricultores batallan cada vez más, pues entendemos más el por qué se manifiestan, el por qué salen a las calles, el por qué exigen al gobierno que voltee a verlos. No es solamente el hecho de que quieran apoyos del gobierno, no, es que en verdad se les trate como debe de ser, se les apoye, se les voltee a ver y se les pues tome en cuenta todas las peticiones que ellos están haciendo, o al menos algunas. Es el panorama que escuchábamos de cómo se encuentra pues esta región norte de Tamaulipas, tan importante en el desarrollo de muchos cultivos. Y bueno, por supuesto que en los espacios de ORT Noticias, pues vamos a estar por ahí dando a conocer esta entrevista que acabamos de hacer, sobre todo pues para seguir o dar seguimiento a este panorama que se vive en esta región de Tamaulipas. Y bueno, estamos en la parte final del programa y quiero comentarle que también hoy, 23 de julio, pues no solo es el aniversario de Jaumave, fíjese que hoy se conmemora el Día Mundial de las Ballenas y los Delfines. Es una fecha que, bueno, busca crear conciencia sobre la importancia de estos mamíferos marinos y las amenazas que enfrentan. La conmemoración surge originalmente como una jornada contra la caza de ballenas. Y bueno, Tamaulipas tiene una extensa costa en el Golfo de México, además de lagunas, esteros y sistemas costeros que forman parte de un ecosistema marino de enorme importancia. El Golfo de México ha reportado o registrado alrededor de 20 especies de mamíferos marinos nativos, y bueno, existen registros de diferentes especies de delfines y otros. También entre las especies documentadas en la región, pues se encuentra, por ejemplo, el delfín nariz de botella, el delfín moteado del Atlántico, la ballena piloto y el cachalote entre muchos otros. Y fíjese, los delfines y las ballenas, pues no son peces, son mamíferos, así se refiere a ellos, porque respiran aire, tienen pulmones, son de sangre caliente, y las hembras, pues amamantan a sus crías. Entonces, además, pues cumplen funciones importantes en el ecosistema marino. Las grandes ballenas, por ejemplo, contribuyen a lo que es el movimiento de algunos nutrientes en el océano cuando se desplazan en lo que son ya aguas profundas y superficiales, y bueno, sus desechos también forman o aportan nutrientes que pueden favorecer a organismos fundamentales para la cadena alimenticia marina. Y bueno, aunque la caza comercial fue históricamente una de las grandes amenazas, actualmente también enfrentan la contaminación del mar, plásticos y basura marina, cambio climático, obviamente, alteración de su hábitat, ruido submarino, colisiones con embarcaciones y pues también la captura incidental en artes de pesca. Recordemos que pues la pesca y la conservación marina están estrechamente relacionadas, y una red de pesca abandonada o una práctica pesquera inadecuada pues puede afectar no solo a los peces, sino también tortugas, delfines y algunas otras especies. Y bueno, pues ahora sí que, como aquí siempre relacionamos los temas con el campo, pues bueno, yo le plantearía que el campo también está relacionado con el mar, porque de alguna manera, al proteger la biodiversidad marina, es proteger la pesca y es también el sustento de muchas familias. Tamaulipas, pues el campo no termina solamente en la tierra, ¿no? También en Tamaulipas tenemos el Golfo de México, le decía, las lagunas costeras, los esteros, las comunidades pesqueras, las cooperativas, los pescadores que dependen directamente del ecosistema. Y bueno, pues cuando hablamos de proteger a los delfines hoy en su día y durante todo el año, a las ballenas o incluso a las tortugas marinas, ahorita ha habido varias actividades en las playas de Tamaulipas, en la pesca, en Aldama, en la playa de Altamira también, y por supuesto allá en Madero, en Miramar, ha habido esas liberaciones de tortugas marinas buscando su conservación. Pues no estamos hablando de temas alejados, ¿no?, o lejanos a nosotros. Todos estos temas son cercanos a Tamaulipas, y pues también ahí con ellos hablamos de los mares, de los pescadores, del futuro de la actividad pesquera en Tamaulipas. Así es que, pues, ¿qué pasa cuando desaparece una especie del mar? No solo se pierde la naturaleza, también se altera todo lo que es el equilibrio del que dependen algunas otras especies y, por supuesto, las comunidades que viven de la pesca. Así es que, pues bueno, es hoy su día, pero le decíamos, no solamente este 23 de julio en el que se conmemora el Día Mundial de las Ballenas y los Delfines, pues se busca hacer conciencia, sino durante todo el año. Obviamente esta fecha específica se refuerza, pero pues es importante durante todo el año hacer conciencia al respecto. Por aquí nos estaban preguntando que si podíamos repetir las actividades que hay en Jaumave con motivo de su aniversario. Y pues aquí dice, las vamos a dar a conocer por si usted no las alcanzó a escuchar, para que pues todavía tiene chance, tiene tiempo para lanzarse, para llegar a algunas actividades que se esperan para ahorita en la tarde. A partir de las 3:30, es decir, más o menos en media hora, está lo que es el jaripeo, inicia el jaripeo, y a las 8 de la noche pues se da el gran baile conmemorativo a esta actividad que se realiza en Jaumave por su aniversario. El jaripeo a las 3:30 es en el Lienzo Charro de ahí de Jaumave. Ahí se estará llevando a cabo esta actividad con motivo de los 409 años de historia de este importante municipio de Tamaulipas. Y el baile a las 8 de la noche pues es en la Plaza Hidalgo. Por ahí se estará presentando algunos grupos musicales que tienen de parte del gobierno de Jaumave. Son dos grupos musicales a partir de las 8 de la noche en la Plaza Hidalgo. Y pues bueno, Así reiteramos nuevamente nuestro saludo y nuestra felicitación a Jaumabe, que con más de 4 siglos de historia, de tradiciones y de raíces que forman parte de la identidad de Tamaulipas, pues bueno, Jaumabe está conmemorando hoy este 409 aniversario de su fundación. Estas jornadas, pues obviamente, no solo reúnen a los políticos que por ahí se aparecen, es importante destacar que reúne a las familias, a los visitantes, a los cabalgantes, y bueno, es parte también de una bonita convivencia, de una bonita actividad, y sobre todo, pues, de sentirse orgullosos de este bonito municipio de Jaumabe y de disfrutar, ¿no?, sus ríos, su zona turística, su comida, que es también un legado muy importante y que se ha extendido a varios municipios. Y bueno, pues así nos despedimos a nombre de Organización Radiofónica Tamaulipeca y de nuestro director general, el ingeniero Enrique Cárdenas del Avellano. Le agradecemos a usted que nos acompañe el día de hoy. Y bueno, le invitamos para que el día de mañana, viernes, también nos acompañe, porque tendremos también mucha información aquí. Ya mañana, pues, es viernesito alegre para muchos. Y fíjese que mañana es el día, se conmemora por primera vez el Día Nacional del Tequila. Así es que por ahí tendremos algo de esto. Que pase una excelente tarde. Nos escuchamos mañana en punto de las 2 de la tarde.
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2: A pesar de ser periodo vacacional, se lleva a cabo diferentes acciones en materia de bacheo con concreto hidráulico, rehabilitación de calles, mantenimiento de alumbrado público, entre otras acciones en diferentes sectores de la ciudad. De esta manera lo advirtió la alcaldesa del Mante, Pati Chío de la Garza, al sostener diálogo con medios. Reconoció que el personal sindicalizado se encuentra tomando el periodo de descanso de verano, pero se han habilitado las guardias respectivas en cada uno de los departamentos para que la funcionalidad en las diferentes áreas siga adelante brindando atención a la ciudadanía. Advirtió que las necesidades no se van de vacaciones y por ello se brinda atención a la población en general conforme se están dando a conocer las solicitudes en los diferentes servicios públicos.
3: Pues si bien parte de presidencia está de vacaciones, sobre todo la parte sindicalizada, que es lo que les corresponde, pues tenemos estas guardias, ¿sí?, para poder dar servicio a toda la ciudadanía. Las necesidades, esas no se van de vacaciones, sí, entonces esas hay que estarlas combatiendo todos los días y eso es lo que estamos haciendo, sí, trabajando con parte del equipo que aquí se queda, atendiendo todas estas necesidades que pues sabemos también que son muchísimas, pero todos los días se está trabajando sobre eso. Para todo tenemos una programación y otra vez hacemos una invitación a la sociedad, sí, que a veces nos hacen algunos reportes. Las redes, pues no es el lugar para hacernos. Hay que venir a presidencia. En el caso de las fugas, pues hay que ir a Comapa, que nos den un número de reporte, que si no nos dicen algo, si no vienen y lo reportan donde debe de ser, pues difícilmente se les va a poder atender, ¿sí?
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9: Las 3, 1.
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1: De la tarde con 5 minutos es el grupo Candela. Nos cantan Oye Chiquilla.

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8: 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La isla de Manhattan se la compraron a los indios americanos por unas cuantas baratijas. 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
10: Tres de la tarde con 12 minutos, las 3:12. ¿Qué tal, amigas, amigos, auditorio de La Jefa? Saludándoles un servidor, Omar Núñez, desde estos momentos hasta las 7, invitándoles también para que se pongan en contacto con nosotros vía telefónica al 831-232-1300 o bien al mismo número, envíanos el mensaje escrito a través del WhatsApp. Estamos atendiendo la llamada telefónica y los mensajes por WhatsApp. Vamos con más de la música. El conjunto magisterial nos canta esto que se llama Arriba de la Montaña. Son las 3 de la tarde con 13 minutos.

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1: 3:25, 3:25, avanzamos más de la música aquí en la jefa 98.7 FM, la que manda, unimos al mundo por medio de la radio. Bueno, pues tengo saludos para el buen amigo Luis Flores, ahora le escuchándonos en esta tarde, ahí en casita, ya preparando los balones, las redes, todo el equipo para irse a jugar más de rato, ya que baje un poquito más el sol. El saludo ahí para Luis Flores, que comanda al equipo de fútbol Real Sociedad. Órale, tiene un encuentro deportivo ahí en la colonia Fomento Nacional, en el campo de la Fomento Nacional, ahí contra el equipo de Deportivo Canoas. Buenos equipos se enfrentan el día de hoy, un poquito más tarde, ahí en el campo de la Fomento Nacional. Que gane el mejor. Saludos a los amigos deportistas del equipo de Canoas y del equipo de Real Sociedad. Vamos a la música, viene Grupo Densidad y esto se llama En Peligro de Extinción.

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7: 3:34, ya las 3:00 p.m, 34 minutos. Viene este tema que viene a continuación, es con el grupo Duelo y Adrián Favela. Nos cantan esto que se llama ¿Quién te crees para olvidarme?

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2: 3 de la tarde con 42 minutos, 3:42. Saludos para quienes nos están escuchando ahí en el Ejido Mante, ahí para el buen amigo Joel Ramírez y familia, siempre escuchando La Jefa 98.7 FM. También para nuestro auditorio aquí por Boulevard Luis Echeverría Álvarez, también les enviamos el cordial saludo. Ahí para el Chaparro Schwarzenegger, saludos, muy buenas tardes. Ahí también para nuestros amigos allá de aquel ladito de la rotonda, allá para Martín, de allá del Ejido Emiliano Zapata, tremendo Martín, trabajando, chambeando en esta tarde calurosa, 37 grados en estos momentos, la máxima será de los 38, pero bueno, son 37 grados con una sensación térmica de 41 grados. Vamos a la música, vamos a presentarles la voz de Ángela Aguilar, nos canta esto que se llama En Realidad.

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1: 3 de la tarde con 54 minutos. Después con Simón León nos canta con toda la actitud

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1: El resultado del proceso electoral del 2027 en Tamaulipas marcará la pauta para vislumbrar el futuro político no solamente del gobierno en turno y el partido en el poder, sino para todos los partidos en la contienda del 2028. Por ello, tendrán que recordar, sobre todo Morena, que es poder en este momento, que está en juego, para los opositores, el registro de sus partidos y la recuperación de la confianza ciudadana. Pero para los morenos, la conservación de los espacios de poder. Así que los llamados municipios grandes deberán tener especial atención para la elección de sus candidatos, no solo para diputados, sino para los alcaldes, sobre todo los de la frontera norte, y de estos, por supuesto, Nuevo Laredo, por lo que representa, no solamente para Tamaulipas, sino para todo el país. Por eso no extraña que los aspirantes de todos los colores se preparan para la contienda, destacando obviamente por Morena a personajes como Carlos de Anda Hernández, secretario de Obras Públicas de ese municipio. Sin lugar a dudas que el funcionario conoce bien la ciudad fronteriza. Sin embargo, los jerarcas del partido en el poder y la misma militancia neolaredense tendrán que reconocer no solo la capacidad intelectual, porque cuenta con una preparación académica y ha demostrado ser capaz en la administración pública, pero sí la diferencia que existe con el resto de los aspirantes en cuanto a experiencia y manejo político. Pero además, el reconocimiento ciudadano y el conocimiento real no solo de las problemáticas urbanas, que nos queda claro que se ha atendido de manera adecuada en la actual administración, sino también de los programas y proyectos que merecen darle continuidad a la ciudad para no desperdiciar no solo el tiempo invertido, sino recursos que se asignaron. La experiencia vivida por parte de Carlos de Anda en el desarrollo que ha tenido la administración municipal de Nuevo Laredo, sin lugar a dudas que le da una ventaja real sobre cualquier otro aspirante, y repito, no solo por el posicionamiento que ya tiene entre los neolaredenses con motivo de su responsabilidad, sino también porque con ello requiere menos trabajo e inversión en todos los sentidos. La contienda electoral ya está, como dicen en el pueblo, a la vuelta de la esquina. Esperemos que todos los partidos cumplan con su compromiso de postular candidatos, por supuesto que los mejores, no solo para beneficio de sus partidos, como sería el caso de Nuevo Laredo, sino de la misma ciudadanía.
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1: 4:05, avanzamos con más música aquí, desempolvando acetatos en esto que son las inoxidables de la Jefa. Y bueno, saludos para quienes nos están escuchando por allá en el ejido Carranza número 1, municipio de González, ahí para el buen amigo Nardo, para su esposa la señora Leonor, para toda su familia, siempre escuchándonos ahí en Carranza número 1, municipio de González, allá en Congregación Magiscaxin. También el cordial saludo para la señora Elia Hernández, también ahí en Congregación Magiscaxin, municipio de González, Tamaulipas. A todas las familias que nos están escuchando en el municipio de González, les enviamos el cordial saludo ahí en el poblado Tamaulipa, a unos 3 kilómetros de ahí de Magis, ¿verdad? El cordial saludo también para todos ustedes, a nuestro auditorio ahí en Carranza número 2, para don Toño y familia también, saludos ahí en Carranza 2, también siempre en sintonía de esta programación de la Jefa 98.7 FM, la que manda. Unimos al mundo por medio de la radio, y estas son las inoxidables de la Jefa. Viene este tema que viene a continuación, es con Alegría de Corazón, esto se llama Alegría de Corazón.

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1: 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Las más primitivas eran pequeñas piedras con un borde afilado para cortar o raspar. 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
3: 4:15 PM, 4:15 PM. Saludos a nuestro auditorio por ahí en la colonia Las Brisas. ¿Qué tal? Muy buenas tardes ahí para Gustavo Aguilar y familia, siempre escuchando la programación de La Jefa. Y bueno, también ahí en la colonia Ladrillera, saludos para Rosa, para Noemí, para Nicho, chambeando ya casi de salida, ¿verdad? Bueno, pues saludos ahí en la colonia Ladrillera, para Manuel el Negro, también siempre escuchando La Jefa 98.7 FM, a las familias ahí de la colonia Miller, ahí en la colonia Independencia también les enviamos el cordial saludo, para nuestro auditorio de la colonia Obrera número 1, allá en la colonia Nicolás Moreno también les enviamos el saludo en el ejido Camotero número 1, ahí atrásito del Ingenio, y un poquito más atrás del ejido de Camotero número 1 está la colonia Santa Fe. También les saludamos ahí atrásito del Ingenio para toda la gente que labora ahí en el Ingenio del Mante. Saludos. Vamos a presentarles este tema que viene es con Grupo Mr. Chivo, y el saludo también para el buen amigazo chofer de por ahí de un carrito de ruta, la ruta popular, al buen amigo Víctor Padilla, chambeando y escuchando a todo volumen La Jefa 98.7 FM, para el pasaje que también nos va escuchando en estos momentos. Son las 4:16 PM, temperatura 37 grados, sensación térmica de 41, y este tema, Grupo Mr. Chivo, aquí en Las Inoxidables de La Jefa.

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3: Son las 4:22. Viene Rigo Tobar con el tema Carita de Ángel.

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1: 4:26, ya las 4:26. Avanzamos con más de la música. Saludos también para quienes nos están escuchando ahí en la colonia Nicolás Bravo, ahí en la colonia Carolina Yucatán, en la burocrática sector 4, también ahí en Las Américas. Saludos en la colonia Carlos M. del Pino. Vamos a presentarles este tema y para nuestro auditorio por allá en Guayalejo, allá en Bellavista, saludos allá en Tejeda. Viene un tema con Grupo Copión y esto se llama Tío Caimán.

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7: Son las 4 de la tarde con 32 minutos. Avanzamos con más música. Seguimos desempolvando acetatos aquí en las Inoxidables de La Jefa. Vamos a escuchar este tema. Es con Grupo Pegaso del Pollo. Este tema se llama El Parrandón.

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1: Bien, pues seguimos avanzando con más música, más de la programación aquí en Las Inoxidables de la Jefa. Saludos, saludos para nuestro auditorio por ahí en Congregación Quintero. Muy buenas tardes. También para nuestro auditorio de Congregación El Abra. Saludos por ahí para el buen amigo Abundio Méndez y familia, para el Chore, para el Pai, para todos los amigos ahí de Congregación El Abra. El saludo también para la Vanessa y familia, para el 5 allá en la galera, allá chambeando. Y a todo volumen la radio, la Jefa 98.7 FM, la que manda, unimos al mundo por medio de la radio. Y bueno, pues vamos con este tema que viene. Bueno, son la temperatura, tenemos ya 38 grados, sensación térmica de 40. Y el saludo también para quienes nos escuchan allá en el ejido Celaya. ¿Qué tal? Muy buenas tardes, algo de calor. Y bueno, este tema es con los Reyes Locos, nos cantan esto que se llama... Como agua caliente.

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1: 4:44 vienen los rehenes. Esto se llama No Existe el Amor. Son Las Inoxidables de la Jefa.

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1: Ya 13 minutos antes de las 5 de la tarde y este tema es con Grupo Bronco. Nos canta esto que se llama Traicionera.

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4: Bien, seguimos adelante con más música, más de la programación aquí en La Jefa, en este programa que son Las Inoxidables. Estamos desempolvando acetatos y bueno, me encontré este tema con los Barón de Apodaca. El saludo con mucho gusto también para nuestro auditorio, decíamos, de allá del ejido Celaya, en toda la zona temporalera. Les enviamos el cordial saludo allí en el ejido La Nueva Unión, allá en el Olímpico, ahí en el refugio, en División del Norte. También les enviamos saludos a nuestro auditorio del Triunfo número 2. Saludos para todas las familias ahí en el Triunfo, siempre escuchando La Jefa 98.7 FM. Y bueno, nuestro auditorio de elegido Plan de Ayala, el poblado Plan de Ayala, ahí hay una comunidad de ejidos. Y bueno, el cordial saludo ahí en Plan de Ayala para nuestro auditorio ahí de Cuatro Caminos, de ahí de Santa Clara, de González Ortega, de Lázaro Cárdenas. Saludos a nuestro auditorio también de elegido Camotero número 2, allá en Nueva Polonia, a nuestro auditorio de Los Aztecas, el poblado Los Aztecas, allá en Zaragoza también les enviamos el cordial saludo, a nuestro auditorio de Tantoyuquita, siempre escuchándonos a través de La Jefa 98.7 FM, la que manda, unimos al mundo por medio de la radio. Y bien, este tema es con los Barón de Apodaca, nos cantan esto que se llama Los Años Viejos.
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2: Hola, ¿qué tal, amables amigos? Con el gusto de saludarlos y de compartir con ustedes este espacio, como es costumbre a esta hora, enlazados en todas nuestras estaciones de Organización Radiofónica Tamaulipeca, con lo relevante de lo generado hasta el momento en cuanto a información, pero también hay historia que está por escribirse, agenda que hemos seleccionado para compartir con ustedes en este espacio. Así que quédense con nosotros, esto es ORT Noticias en los deportes. Comenzamos con información de la Liga de Expansión. El día de mañana ya arranca el Apertura 2026, será con dos partidos. Uno de los protagonistas de estos dos encuentros es el equipo de casa, Correcaminos, que en calidad de visitante estará en la cancha del Carlos Vega Villalba enfrentando a los Mineros de Zacatecas. El partido está programado para las 19 horas. De manera simultánea jugarán en los Altos de Jalisco, Tepatitlán contra los debutantes Alacranes de Durango, que una vez más regresan al circuito de plata. Por otra parte, y mañana también se reanuda porque ya comenzó la jornada número 2 del máximo circuito, recordando la victoria de Cruz Azul 2-1 ante Puebla y la de Pumas 2-1 ante Toluca. Bien, pues mañana dos encuentros más y serán los dos a las 9 de la noche. En Tijuana, los Cholos reciben a León, y en el Estadio Azteca, Atlante debuta ante las Águilas del América. Le va a hacer el favor al equipo de la América de administrativamente llenarle el estadio, o por lo menos tener una muy buena entrada a los Potros de Hierro, que van a batallar en este tema en un escenario que no va a ser sencillo de convocar a tantos aficionados, sobre todo porque el Atlante, hay que recordar que este no es el Atlante de antaño, este no es el Atlante de Prosapia, de tradición, el equipo del pueblo, está muy lejos de ello. Pero bueno, ahí están, y lo que siempre yo he dicho desde que compraron esta franquicia, Atlante, de lo que en cuanto a infraestructura requiere, solo tiene dinero, y hay quien dirá, bueno, pues nada menos y nada más. Estos son los partidos del día de mañana. Ya el sábado y domingo continuará con más actividad esta fecha 2 de la Liga MX. La MLS tuvo sus partidos de regreso después del Mundial para reanudar la temporada. Inter de Miami, con 2 goles de Luis Suárez, derrotó 3-2 al Chicago Fire, donde por cierto ya debutó también Robert Lewandowski. Aquí la situación está complicada para el equipo del Inter de Miami administrativamente hablando, porque la FIFA abrió una carpeta de investigación por presuntas irregularidades en manejo de contratos y de transacciones con jugadores. Por cierto, y no sé si esto esté dentro de este universo del cual hay una presunción de este tipo de malos manejos por parte del Inter de Miami, pero Casemiro fue este jugador brasileño ya anunciado para ser parte también de este plantel. El Philadelphia venció 3-1 al New York Red Bull. Charlotte y el Atlanta United empataron a 2. New England y Toronto empataron a 0. Ganó el equipo de Los Ángeles FC 3-1 al Rizzo Lake. Igual también ganó el Austin FC 3-1 al Seattle Sounders, mientras que el Dynamo empata 1 con el DC United. Finalmente, en béisbol de Grandes Ligas, Isaac Paredes otra vez volvió a colaborar el mexicano con un palo de vuelta entera para la victoria de 5-3 de los Astros sobre los Marlins. En los deportes, José Vélez Azar.
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5: Son ya las 5 de la tarde con 3 minutos, las 5 con 3 minutos. Temperatura nos marca... La temperatura son 38 grados, sensación térmica de 40. Y bueno, pues nos acaba de llegar por ahí otro mensaje de WhatsApp. Vamos a darle lectura en un ratito más. Mientras tanto, vamos a presentarles este tema. Es con Grupo Liberación. Es en las Inoxidables de la Jefa. Esto se llama Por Esa Yegua.

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1: Y a las 5 de la tarde con 6 minutos. Es el grupo Mojado, nos cantan Adiós sin rosas.

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1: Revista del Consumidor Radio.
2: ¿Margarina o mantequilla? Aunque pueden parecer iguales y usarse para preparar muchos alimentos, tienen diferencias importantes.
1: Su origen, composición y características no son las mismas. Por eso, antes de elegir, infórmate con el estudio de calidad que Profeco les hizo a estos productos.
2: Y en la sección Consuminis, descubrirás una nueva forma de consumir sin tener que gastar. Intercambia, juega y comparte.
1: Una forma sencilla de aprovechar todas esas cosas que hace mucho ya no usas, que están en buen estado y que otra persona puede estrenar.
3: Revista del Consumidor.
2: El Laboratorio Nacional de Protección al Consumidor analizó 43 productos, 28 mantequillas y 15 margarinas para conocer su calidad y verificar que cumplan con la información que ofrecen.
1: Pero antes de conocer los resultados, la química Margarita Gómez Sánchez nos explica qué diferencia una mantequilla de una margarina.
4: Hola, ¿qué tal? Soy la QFB Guadalupe Margarita Gómez Sánchez y estamos en el Laboratorio Nacional de Protección al Consumidor. Y aquí realizamos el estudio de calidad de margarinas y mantequillas. Bueno, una de las grandes dudas que surge como consumidores es la diferencia entre mantequillas y margarinas. Fundamentalmente es el origen de sus grasas. Las mantequillas provienen de leche, básicamente de crema de leche, y en este caso pues son grasas saturadas, por lo mismo. Tienen un aproximadamente de 80% de grasa, pero bueno, también podemos encontrar algunas vitaminas como la A, la E, la D y calcio. En cambio, por ejemplo, las margarinas, su origen es vegetal, provienen sus grasas de aceites vegetales, pero para que puedan tener la consistencia que conocemos, necesitan llevar un proceso. En ese proceso, algunos de nuestros productos pueden llegar a presentar grasas trans, aunque bueno, la otra contraparte es que llegan a tener un 60% de grasa.
2: Se analizaron 28 mantequillas y 15 margarinas. La mayoría declara que no contiene sal.
1: ¿Qué pruebas se aplicaron?
4: Las pruebas que se realizaron fue información al consumidor, contenido neto, cantidad de agua, la cantidad de grasa, el tipo de grasa, la cantidad de sal presente y en este caso también el contenido energético que proporciona.
2: Se revisó que cumplan con los requisitos de información comercial y que esta sea verdadera. Deben indicar, entre otros,
1: marca, denominación, contenido neto, lista de ingredientes, fecha de caducidad, alérgenos y leyenda de conservación.
2: Pasaron por la báscula, pero ¿para qué se realiza esta prueba?
1: Para comprobar que el producto contenga la cantidad indicada en su etiqueta. Las personas consumidoras tienen derecho a recibir información clara, veraz y comprobable.
2: Otro punto importante fue conocer qué tipo de grasa contienen.
1: Al ser la grasa el ingrediente principal y el elemento que determina si un producto puede llamarse mantequilla o margarina, se verificó que correspondiera con su denominación, grasa de leche en las mantequillas y aceites vegetales en las margarinas.
2: También se revisó el contenido de sodio. Aunque es un mineral necesario para el organismo, consumirlo en exceso puede relacionarse con problemas de salud.
1: ¿Y qué hay del aporte calórico?
2: De manera informativa, se calculó su contenido energético tomando como referencia que cada gramo de grasa aporta 9 kilocalorías.
1: Estos fueron los resultados.
4: Los resultados obtenidos en general fueron buenos, en este caso cumplieron con el contenido neto, el tipo de grasa, la cantidad de sal, salvo un producto que a lo mejor no cumplió con la cantidad necesaria para poderse denominar como margarina. Pero bueno, vamos a ver los resultados para que ustedes tomen sus propias decisiones.
2: Dos productos de la marca Lurpak se denominan mezcla de mantequilla con aceite de canola. Al no corresponder a una mantequilla o margarina, no cuentan con un estándar de calidad específico que los regule.
1: Un producto de la marca Gloria no debería llamarse mantequilla porque no cumple con el mínimo de grasa requerido por el estándar de calidad.
2: y un producto de la marca Table Made no tiene la grasa suficiente para denominarse margarina.
1: Haz un consumo informado.
4: Algunas de las recomendaciones que podemos darles al momento de que ustedes van a hacer sus compras es que chequen que realmente su producto esté en refrigeración, que esté el envase en condiciones óptimas, que la fecha de caducidad está en tiempo y al tiempo de uso que le vayan a dar. También decidir si su producto que van a consumir lo necesitan con sal o sin sal, de acuerdo a lo que van a preparar. En este caso también es importante que cuando ustedes pongan su producto en su recipiente sartén, tenga una temperatura baja, puesto que si es muy alta puede llegar a quemarse o tomar coloración o sabor desagradables.
2: Recuerda que tanto la mantequilla como la margarina son productos con alto contenido de grasa. Las mantequillas contienen principalmente grasas saturadas y las margarinas suelen contener grasas trans, por lo que se recomienda moderar su consumo.
1: Consulta el estudio de calidad de mantequillas y margarinas en la Revista del Consumidor en su edición impresa o digital.
2: Porque un consumo saludable empieza con decisiones basadas en información veraz.
1: Ahora te daremos unas ideas para que las niñas y los niños se diviertan y puedan tener las cosas y juguetes que desean sin necesidad de gastar.
3: Revista del Consumidor.
2: ¿Te imaginas regresar a casa con un libro nuevo, un rompecabezas o ese juguete que llevabas meses buscando sin gastar un solo peso?
1: Sí se puede. Solo necesitas algo que ya no uses y muchas ganas de intercambiar.
2: Es una gran forma de conseguir cosas que te gusten. Además de ser divertida, ayuda a cuidar tu bolsillo y también al planeta.
1: ¿Has escuchado hablar del trueque?
2: Es una opción para el consumo cotidiano, sustentable y comunitario.
1: Es un intercambio. Tú das algo que ya no usas, pero que está en buen estado, y recibes otra cosa que alguien más ya no necesita.
2: Puede ser un juguete, un libro, una historieta, una mochila, ropa que ya no te quede, o hasta un juego de mesa.
1: Por ejemplo, imagina que tus patines ya no te quedan, pero una amiga tiene el libro que tanto querías leer. ¡Los dos ganan!
2: Lo mejor es que no necesitas gastar dinero para llevarte algo nuevo a casa.
1: Organizar un trueque o intercambio es muy fácil. Invita a tus amigas y amigos y pídeles que busquen objetos que ya no utilicen, pero que todavía estén completos y en buen estado. Eso sí, hay que limpiarlos hasta que luzcan bonitos.
2: Recuerda que un buen intercambio debe ser justo. Entrega únicamente cosas que tú también aceptarías recibir.
1: Además de divertirse, estarán dando una segunda vida a muchos objetos que, de otra forma, podrían quedarse olvidados en un cajón.
2: Eso ayuda a generar menos basura, aprovechar mejor los recursos y consumir de manera más responsable.
1: Y quién sabe, quizá descubras un libro que se convierta en tu favorito. Un rompecabezas que nunca habías armado o ese juguete que llevabas tiempo buscando.
2: Porque no siempre lo mejor es comprar algo nuevo. Muchas veces, compartir e intercambiar también es una gran opción.
1: Eso sí, para organizar el trueque, pide el apoyo de una persona adulta de confianza.
2: Reunirse, jugar, compartir y cuidar el planeta.
1: Todo al mismo tiempo.
2: Revista del Consumidor. Información útil para consumir mejor.
3: Revista del Consumidor.
2: En la edición 593 de la Revista del Consumidor, tenemos contenidos para todos los gustos. Y si quieres darte un chapuzón, consulta nuestra sección de Brújula de Compra.
1: Recabamos los precios de acceso a parques acuáticos o balnearios ubicados en 9 entidades del país para conocer los costos y características de los servicios incluidos en pases de un día sin hospedaje.
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12: Bien, seguimos adelante con más música, más de la programación aquí en La Jefa 98.7 FM. Y bueno, tengo saludos con mucho gusto dándole lectura aquí al mensaje de WhatsApp. Dice, saludos desde Toluca, Estado de México. Soy la maestra Rumi. Escucho la estación desde acá. Soy originaria del Mante, estudié en González, Tamaulipas. Soy de la generación 80-84. Órale, qué bien, maestra, que nos escuche por allá en el estado de Toluca. Gracias por permitirnos estarles acompañando a través de esta frecuencia de La Jefa 98.7 FM. Y bueno, pues vamos a presentarles este tema que viene a continuación. Es con la sonora Dinamita en Las Inoxidables de La Jefa. Ya las 5 de la tarde con 23 minutos. Esto se llama Maruja.

5:27, las 5:27. Avanzamos con más música. Seguimos desempolvando acetatos. Y viene este tema aquí en Las Inoxidables de la Jefa. Es con Federico Caballero, La Guayaba y Los Plebeyos. Es La Abeja Miope.

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6: Ya son las 5 de la tarde con 32 minutos, 5:32. Bien, pues saludos para nuestro auditorio por allá en la colonia Plan de Ayutla. Allá para el señor don Roberto Alfaro, órale, el cordial saludo ahí para su hijo Roberto, para su nieto Scooby Alfaro, ahí para Ángel, para Lupe, para Omar, el tocayo Omar Alfaro, saludos ahí en la Plan de Ayutla. Para el profesor Catalino Esquivel, también ahí escuchándonos siempre a través de La Jefa 98.7 FM, para La Liga, para Nicho, para Mínimo, saludos también para el profesor Arnoldo Ledesma, para Ramón Alejandro, para César Reina, para Bruno, para Monche, para el contador Edgar Santos, también le saludamos ahí en la Plan de Yutla, siempre escuchándonos a través de esta programación de La Jefa 98.7 FM. Y bueno, repetimos el mensaje, me dice por ahí la maestra que no escuchó el saludo, pero bueno, ahí está, nuevamente saludos desde, dice el mensaje, saludos desde Toluca, Estado de México, soy la maestra Rumi, escucho la estación desde acá, y bueno, soy originaria del Mante, estudié en González, Tamaulipas, soy de la generación 80-84, órale. Bueno, pues saludos, gracias maestra por estar en sintonía de esta programación hasta allá, hasta el estado de Toluca, Estado de México. Bueno, pues vamos con más de la música, aquí seguimos desempolvando estos acetatos para llevarles más música aquí en Las Inoxidables de La Jefa. Viene un tema con, esto es con Grupo Celoso, se llama Saldré a Buscar el Amor. Amor.

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5: A las 5 de la tarde con 43 minutos, 5:43. Saludos para nuestro auditorio por ahí en la zona centro, aquí en Ciudad Mante, ahí por la calle Morelos. Para don Sergio Villarreal, para su nieto Checo Villarreal, para por supuesto para su hija Dulce Villarreal, siempre escuchándonos a través de la Jefa 98.7 FM, en esto que son las inoxidables de la Jefa, ahí en la zona centro por la calle Morelos, al norte. Saludos también para el señor Julio y la señora Verónica, allá en la colonia obrera número 2, también fieles radioescuchas de esta estación de la Jefa. Saludos, muy buenas tardes para nuestro auditorio ahí en la colonia Ladrillera, a la señora Leo, para su esposo, para toda su familia, también siempre en sintonía de esta programación de la Jefa 98.7 FM, la que manda. Unimos por al mundo por medio de la radio. Y vamos a presentarles un tema con grupo SAS. Esto se llama Sabes, Amor. Son las inoxidables de la Jefa.

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4: 5:51, este tema es con Flamingo, se llama Contigo, sí. Son las inoxidables de La Jefa.

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1: 5:54, ya casi estamos llegando a la recta final de Las Inoxidables de la Jefa. Y bueno, pues seguimos saludando por allá en el estado de Toluca, escuchándonos allá para la maestra Rumi, para su esposo. Son maestros jubilados, para el maestro Marcos, órale, allá del estado de Morelos, de Cuautla. Pero dice, vivimos en Toluca, ¿eh? Gracias por escucharnos. Dice, aquí estamos escuchándole en esta tarde, la temperatura por acá, 15 grados allá en Toluca. Y por acá en Mante estamos, 38 grados, sensación térmica de 40, 42 grados. Bueno, pues vamos con más de la programación. Gracias por estar escuchándonos. Saludos para nuestro auditorio que nos escucha a distancia, a través del internet, o bien hay lugares donde llega completamente limpia la señal, como allá a los amigos de Jalpan de Querétaro, también les enviamos el cordial saludo. Para Don Teno, allá a nuestro auditorio de por allá de aquellos lugares de Jalpan de Querétaro, allá en a todo nuestro auditorio que nos escucha por allá en la frontera, allá en Tijuana, allá en Baja California, saludos. Vamos a presentarles este tema, es con los Cougars, nos cantan este tema que se llama Qué Bonito.

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